vendrá mi socorro? Mi socorro me viene de Yahweh, que hizo los cielos y la tierra. No duerme mi guardián, no dejará caer mi pie. No duerme ni dormirá el guardián de Israel.

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0: Gloria a Dios. Yeshua es Señor.
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1: De las parashot que corresponden a este Shabbat, nos encontramos al pueblo a instantes antes de entrar en la tierra prometida de Canaán. El Poderoso les había prometido que tomarían posesión de esta tierra con victoria sobre sus enemigos. El pueblo se estaba preparando, la generación que había se había rebelado ante Adonai ya había pasado. De toda esa generación ninguno estaba vivo, por lo tanto el pueblo estaba preparado y listo para entrar a esta tierra. ¿Quiénes entraban? Los niños de Israel, los Bené Israel, los pequeñitos, aquellos que no llegaron con la generación anterior de rebeldes, y ellos podían entrar a tomar posesión de la tierra prometida. El pueblo se preparaba para esta bendición que iban a recibir del Todopoderoso. Vemos el testimonio escrito en el libro de Bamidbar, Números 33, versículo 51. Habla a los israelitas y diles: cuando paséis el Jordán hacia el país de Canaán, arrojaréis delante de vosotros a todos los habitantes del país, destruiréis a todas sus imágenes pintadas, destruiréis sus estatuas de fundición, saquearéis todos sus altos. Os apoderaréis de la tierra y habitaréis en ella, pues yo os doy a vosotros todo el país en propiedad. Repartiréis la tierra a suertes entre vuestros clanes. Al grande le aumentaréis la herencia, al pequeño se la reduciréis. Donde le caiga a cada uno la suerte, allí será su propiedad. Haréis el reparto por tribus paternas. Pero si no expulsáis delante de vosotros a los habitantes del país, los que dejéis se os convertirán en espinas de vuestros ojos y en aguijones de vuestros costados, y os oprimirán en el país en que vais a habitar. Yo os trataré a vosotros en forma que había pensado tratarles a ellos. El testimonio que vemos en estos versículos es la advertencia que da el Poderoso al tomar posesión de esta tierra. Es una tierra donde ya había pueblos habitando, y cada uno de estos pueblos estaba perfectamente bien instalado en la tierra de Canaán, la tierra prometida, la tierra que ellos habrían de recibir en herencia. Cada una de estas tribus o pueblos o naciones instaladas allí tenían diferentes características y cualidades que hemos analizado con mucho detalle anteriormente. Lo que cabe señalar es que cada una de estas naciones representa una visión del Poderoso, una visión distorsionada, distinta, que no es la que corresponde a la verdad dada por el Todopoderoso mediante la revelación que da en el monte. Por lo tanto, tienen una visión de una deidad totalmente idolátrica, errónea, equivocada. Y estas naciones no pueden ser toleradas cuando se tome posesión de la tierra prometida. Traduciéndolo, tal vez entendiéndolo de esta manera, si la tierra prometida es la promesa que tenemos en Yeshua, cuando nosotros hemos entrado a esta tierra, ya hay naciones instaladas allí, de mucho tiempo atrás, los cuales tienen conceptos distorsionados de esta verdad. Y esto no lo podemos tolerar. Si lo toleramos, entonces el juicio que vendría sobre estas naciones sería también sobre nosotros. El pueblo se está preparando para entrar y repartirse la tierra, tomar posesión de las promesas anunciadas, pero lean con atención, ¿falta algo aquí? Parece que hay una gran omisión. Si nosotros hemos leído con atención los textos, parece que aquí falta algo. Noten que el pueblo es el que va a tomar posesión. El pueblo es el que va a entrar a la conquista. Y cuando vemos las crónicas, lo que ocurrió cuando cruzan el Jordán, ¿cómo es que el pueblo comienza esta conquista? Parece que hay una ausencia importante. ¿Cuál ausencia? ¿Moisés? No, Moisés no entró a la tierra prometida. Aarón ya había fallecido. Josué es el que entra como el conquistador, eso sí es cierto. Pero parece que hay ausencias. permito explicar a qué es a lo que me refiero. Lean con atención el texto de Éxodo capítulo 23, versículo 19. Menciona así. En Éxodo capítulo 23, versículo 19 menciona: llevarás a la casa de Adonai tu Elohim las mejores primicias del suelo. No cocerás el cabrito con la leche de su madre. Preliminar. He aquí, yo voy a enviar un ángel delante de ti para que te guarde en el camino y te conduzca al lugar que te tengo preparado. Pórtate bien en su presencia y escucha su voz. No le seas rebelde, que no perdonará vuestras transgresiones, pues en él está mi nombre. Si escuchas atentamente su voz y haces todo lo que yo diga, tus enemigos serán mis enemigos y tus adversarios mis adversarios. Mi ángel caminará delante de ti, te introducirá en el país de los amoreos, de los hititas, de los perisitas, de los cananeos, de los gibitas, de los jebuseos, y yo los exterminaré. No te mostrarás ante tus dioses, ni les darás culto, ni imitarás su conducta. Al contrario, los destruirás por completo y romperás sus estelas. Vosotros daréis culto a Adonai vuestro Elohim, y yo bendeciré tu pan y tu agua, y apartaré de ti las enfermedades. Esto es lo que promete Adonai a Israel antes de tomar posesión de la tierra prometida, que él está prometiendo: va a ir un ángel delante de ti. Este ángel es el que os conducirá en el camino. Este ángel que va delante de ti los va a introducir en esta tierra. Es el que les va a dar la victoria. Pórtate bien en su presencia y escucha su voz, pues en él está mi nombre. Si escuchas su voz y todo lo que diga, tus enemigos serán mis enemigos. Ese texto del ángel que va delante del pueblo parece que es la ausencia que encontramos en el libro de Números capítulo 33-51. En apariencia no hay ningún ángel. Y algunos tratarían de entender, dentro de la lógica de muchos, un ángel que es, oh, imagínense a un individuo con sus tremendas alas de águila hacia atrás. No sé, ese es el concepto que algunos pueden tener acerca de los ángeles. Y es algo tan equivocado y tan errado entender a un ángel de esta manera, porque esto definitivamente no es la cultura hebrea. Si nosotros encontramos en los textos hebreos, nunca aparecen estos personajes como personas aladas o niños alados con sus aureolas y sus arpas. Créanme, esto no es así. El ángel tiene una connotación muy diferente desde el principio bíblico y sobre todo dentro de la lógica de la revelación. El ángel no es una persona como tal, sino que es un mensaje que viene de Adonai. La palabra que traduciría al ángel es algo interesante, la palabra malaj, que bien podemos entender, oh, mira, ahí menciona al ángel. No lo vean desde el concepto occidental. Es más, también recordemos, dentro del concepto jazaro del judaísmo, ¿qué son los jazaros? Bueno, los jazaros era un grupo de gentiles que en algún momento se les ocurrió, hoy vamos a ser judíos. Se convirtieron al judaísmo e introdujeron toda clase de prácticas totalmente paganas y las hicieron judaísmo. Para ellos eso es el judaísmo. Son los que nosotros conocemos como los judíos askenazitas. Dentro de esta raza se introdujeron toda clase de corrientes y enseñanzas que no están en la misma Torá y escribieron tradiciones de hombres que no están en la misma escritura. Por eso Mashiach ya desde el siglo I empezaba a denunciar que había cambios importantes en la Torá. Uno de los cambios importantes que ellos introdujeron también fue la visión del ángel como esas entidades espirituales. Tanto que inclusive hay algunos que les llegan a dar hasta culto. El Malaj es el mensaje que viene de Yahweh. Y muchas veces cuando encontramos la palabra Malaj, no se refiere a un personaje, sino a Yahweh mismo, como una manifestación de él mismo haciéndose evidente ante su pueblo. Por lo tanto, el ángel de Yahweh no es un ángel propiedad de Yahweh, es una manifestación del Todopoderoso en medio de su pueblo. Por lo tanto, el ángel tendríamos que verlo no como un personaje con alas. Pensemos en el ángel de Yahweh como una manifestación de su poder y su autoridad en su pueblo. Por ello, la ausencia que encontramos en el libro de Números es: ¿y dónde está el ángel? ¿Dónde aparece el ángel? Aquí tendría que aparecer. Es el que tendría que ir con el estandarte al frente, con la trompeta y derribando a los enemigos. Y sin embargo no aparece. No aparece como tal. Porque el concepto del ángel personal no es factible conforme a la revelación hebrea. Tal vez sí dentro de los conceptos occidentales totalmente mundanos y cristianos, pero no dentro de la revelación hebrea. El Malaj tiene una relación muy importante en cuanto a la enseñanza que nos deja a nosotros. Primero, debemos encontrar algo. La palabra Malaj por sí misma tiene un valor gemátrico de 91. Si es Men, Lamed, Aleph, Kaf. Lo cual, si sumamos cada una de las letras, nos da el valor 91. 91. Entonces significaría que el Malaj, aun a pesar que tiene cierta raíz parecido con el Melech, lo ha notado, Melech es un rey. Por lo tanto, si el Malaj es el que lleva el mensaje y la autoridad divina, el Melech es el que la hace una realidad. Por lo tanto, si tú recibes la palabra del Todopoderoso como una raíz en tu vida, se proyectará para que seas un victorioso en las acciones de tu vida. Estableces el reino de los cielos en tu vida. Por eso decimos, hágase tu voluntad. En esta tierra somos nosotros como en los cielos. Ahí tenemos el Malaj de Yahweh obrando en nuestras vidas. Es una forma de victoria. Pero bueno, vamos a quedarnos hasta este punto en el valor 91. ¿Qué tiene que ver el concepto del Malaj en este texto bíblico? Si entendemos que la voluntad del Poderoso es que tomen posesión de esta tierra y que sean victoriosos, el pueblo tiene que creerlo, tiene que obedecer lo que ha hablado Yahweh. Es el Malaj que está hablando. Bueno, cuando Adonai habla, nosotros decimos amén. ¿Cómo se dice en hebreo? Amén. Olvídense de excentricidades como oimen y cosas así, olvídense, eso no es correcto. La forma correcta es amén, bíblicamente y según el hebreo. Y desde el hebreo el concepto amén, bueno, creo que es de las pocas cosas correctas que tiene la cristiandad. Pero esta palabra tiene un significado en hebreo. ¿Y qué significa? ¿Es el final de una oración? No, no es el final de una oración. La palabra amén significa, ¿alguien sabe? ¿Cómo? Que así sea, que así sea, así es, así será en todos los tiempos. Es una certeza y esta misma certeza también tiene otra derivación verbal que es la palabra amán. Y la palabra amán también significa creer, es donde viene la palabra amim o la palabra emuná, es el mismo verbo. Por lo tanto, donde viene el verbo o la palabra que conocemos como emuná, que es fe y certeza, de ahí deriva la palabra amén. Y también deriva la palabra amán. Por lo tanto, la palabra amán y la palabra amén tienen una connotación de certeza, de fe, lo creo, lo actúo porque es parte de una verdad que no puedo negar. Esta es la certeza de la fe. Y cuando yo tengo emuná, cuando yo digo amén, porque Yeshua es el amén de Elohim, y cuando el Poderoso ha hablado, entonces es un amén, porque así es, tengo que entender entonces que la palabra amén, si yo sumo los valores numéricos, lo cual es Aleph Mem Num, nos da el valor 91, exactamente el mismo del ángel. El ángel de Yahweh o la voluntad de Yahweh se manifiesta como una certeza en la cual no hay duda. Y eso denota que Él es el Señor, Adonai. Nosotros le decimos Yahweh Adoní, Yahweh Adoní. Él es el Señor, porque lo que Él declara es una realidad. Y cuando el Señor habla, no hay duda ni hay vuelta de hojas. El Señor dijo, pero quién sabe, a lo mejor lo va a hacer, a lo mejor no, no sé cómo esté de ánimo. Perdón, eso no es fe, esa no es emuná, eso no es el amén. Cuando el Eterno ha hablado algo, es una certeza absoluta. La palabra Yahweh Adoní tiene el valor gemátrico, numérico de 91. Sumen ustedes las palabras Adoní y las palabras Yahweh, las letras que conforman estas dos palabras, nos da por totalidad el valor numérico del 91. Y esto, por supuesto que nos empieza a dar una pista. Cuando el Señor habla, es certeza. cuando el Señor habla, lo manifiesta en su ángel, en su Malak. ¿Por qué? Porque Él es el poder absoluto. Nosotros utilizamos el artículo definido Ha en el hebreo como para decir Yom, día, cualquier día. Decimos Hayom, decimos hoy, este día absoluto. El Ha le da una preeminencia a lo que existe. Por lo tanto, si Él es Elohim, Ha Elohim significa es el único y gran poderoso y no hay otro. Ha Elohim tiene el valor numérico 91, gemátrico. Él es el ángel, es el que cumple, es el que la palabra le hace una realidad, y esto nos lleva a entender de que lo que Él decreta es un ángel, es una certeza. Él es el Señor que con toda autoridad va a hacer estas maravillas. Cuando lo dice a Moshe, por supuesto que Moshe escuchó la voz de Ha Elohim, quien es el Malach, el que manifiesta, el que hace, y el pueblo tiene que decir amén. Así que cada vez que usted diga amén, lo que está diciendo es, Yahweh es certeza. Lo que Él dice es verdadero. Lo que Él dice lo va a hacer. Por eso la palabra, cuando decimos Beimru, amén. Significa, y digan todos, amén. Porque cuando decimos, y digan todos, y usted dice amén, es porque está de acuerdo con que esto que se ha decretado y se ha hablado bíblicamente, es una realidad que se va a cumplir. Y esta palabra nos llevaría entonces a la enseñanza central de la Escritura con respecto a su Keilah, la cual todos nosotros nos convertimos en su cuerpo, que es la presencia del Eterno en medio de su pueblo. Y ellos serán mi pueblo y yo seré su poderoso. Y habitará en medio de las alabanzas de su pueblo, y este pueblo se transforma en el contenedor de la presencia divina. Por lo tanto, pueblos de sacerdotes, vosotros estáis revestidos con un sacerdocio muy especial. ¿Cuál es el sacerdocio? Servir en el templo de Elohim o en el palacio de Elohim. La palabra es Hikal, Hikal o el Ejal. El Ejal es el templo. ¿No sabéis que somos templo del Ruach HaKodesh? Y que el Espíritu habita en nosotros, el Espíritu de Elohim. Entonces somos el templo. Entonces digamos, amén, certeza, porque el Eterno está en su templo. Ejal, Yahweh, el templo de Yahweh. ¿Sabes que si sumamos las letras de Ejal, Ejal, Yahweh nos da, ¿qué número crees? 91, porque es una realidad. O sea, aquí no hay duda. El Eterno está habitando en su templo y ha hecho que nosotros seamos sus sacerdotes. ¿Qué necesito yo para ser un sacerdote? Bueno, tengo que hablar con el que no veo. Pero allí está. Se necesita que necesito emuná, fe, necesito amén. Y para ser este sacerdote necesito acercarme a la presencia del más santo. Necesito tener un revestimiento, vestirme de una manera especial. No solamente es las vestimentas de lino, también necesito el efod. El efod, porque no entro yo solo, sino que entro con la intercesión de todo el pueblo. Estoy al servicio de todo el pueblo. El sacerdote se viste del efod. El efod, la palabra efod, alef, pe, bab, dalet, súmale, 91. Tenemos que estar revestidos como un sacerdote para estar sirviendo en el templo, 91. En el templo de Ha Elohim, 91. Con toda la fe que debemos presentar, valor 91. Y esto manifiesta el ángel de Yahweh, valor 91. ¿Qué hace el ángel? Total victoria, total transformación, total emuná en nuestras vidas. Vemos que el ángel hablaría palabra, palabra que nosotros decimos amén, palabra que escuchamos y la ponemos en obra porque la escuchamos en atención. Porque en el ángel va Adonai. De hecho, el ángel de alguna manera es el trono, la presencia de Yahweh. Y es lo que vemos nosotros en Yeshua HaMashiach, quien es el trono y presencia divina. En él habita corporalmente la plenitud de la Deidad. Decimos, amén, lo creo así. La palabra Kisei, mi trono, valor numérico 91. Y Yeshua es el trono de Elohim. Yeshua es el ángel de Elohim. Yeshua es el amén. Y Él es el que cumple las promesas que Él ha dado. Por lo tanto, ¿qué debemos entender como el ángel? La manifestación de la promesa divina, la manifestación del poder divino para comprobar la existencia y realidad del Todopoderoso. Y nosotros decimos, amén. Y entonces, ¿deberíamos nosotros entender la existencia de los ángeles? Oh, sí, por supuesto que sí. Porque cada uno de vosotros, al ser templo del Ruach HaKodesh, es el Ejal. Por lo tanto, vosotros sois ángeles, ángeles de Elohim, que llevan la presencia divina, porque el reino y la autoridad divina se establece en cada una de vuestras tierras. Cuando dicen, hágase tu voluntad en esta tierra, como en los cielos, estás rindiendo tu voluntad, dando un poderoso amén a la voluntad divina en tu vida. ¡Ay, soy yo bonito eso! Amén, que así sea, y no sean solamente palabras bonitas. Que el reino de los cielos no es cuestión de palabras bonitas, sino de poder. Y es aquí donde debemos entender el poder de la palabra para que el reino se haga en cada uno de nosotros. Y sucede, créanme, caminamos muchas veces detrás de los ángeles y no nos damos cuenta. Estamos nosotros entre ángeles y somos ignorantes de estas realidades por falta de muná y porque en ocasiones tenemos los ojos perfectamente cerrados porque estamos dormidos en esta generación caída y mundana. Es necesario que despierta para que puedas ver el ángel de Yahweh. Vamos al libro de Tobit. Libro de Tobías, capítulo 11, versículo 1. Hay unos versículos que a mí me parecen tan interesantes. Permítanme explicarles por qué. La historia de Tobit es una historia muy interesante. La veremos próximamente en las lecturas de Parasha en los tiempos correspondientes. Sin embargo, este texto, aunque no aparece en la versión hebraica, sí aparece en la versión de los 70, legítima y verdadera versión que fue reconocida por Mashiach en el siglo I, que era la única versión y canon existente en el siglo I. Lo cual estas versiones no podemos decir, son libros apócrifos, estos no son válidos. Por favor, no se vayan con el pensamiento protestante cristiano. Esto realmente es el principio de cómo la escritura debió haber sido escrita. En el libro de Tobit nos narra en el capítulo 11, versículo 1, que cuando llegaron cerca de Caserín, que está frente a Nínive, dijo Rafael, tú sabes bien en qué situación dejamos a tu padre. Vamos a adelantarnos nosotros a tu mujer para preparar la casa mientras llegan los demás. Prosiguieron pues los dos juntos. El ángel le dijo, toma contigo la hiel, y el perro seguía detrás de ellos. Es un texto bastante extraño y simpático. Aquí vemos cómo va caminando con un ángel. El ángel tiene un nombre, se llama Rafael. Pues, mira, aquí está el ángel Rafael. No existe un ángel Rafael. La palabra significa, él es el que da refúa. Yahweh es el que da refúa, la sanidad. Entonces este personaje es el ángel que lleva la sanidad de Yahweh. Van caminando en el camino. ¿Recuerdas el texto que leímos hace un momento? Si tú escuchas esa voz, Yahweh también te puede dar sanidad. Pero aquí lo que queremos dar y mostrar es lo siguiente. Van caminando los dos por el camino. El dos representa hombre, mujer, judío, gentil, esclavo y libre. Nosotros vamos caminando, ¿en dónde? Haderech, hablamos de la palabra mientras vamos por el camino. Yeshua, Él es el camino. Y mientras vamos nosotros en el camino, estamos hablando la palabra de Elohim. Pero ¿alguien lo sigue? ¿Quién lo sigue? El perro. El perro lo seguía detrás de ellos. Y ahí va el perrito atrás. ¿Te fijas cómo los perros caminan con los ángeles? Es algo interesante, porque en ocasiones nosotros queremos caminar con los ángeles. Y para caminar como los ángeles o con los ángeles, tendremos que ser como el perro. ¿Y qué es el perro? El perro, no solamente la mascota, en hebreo es la palabra Keleb. Keleb. Exactamente un personaje llamado Caleb que aparece en los textos que estamos leyendo. ¿Qué pasó con Caleb? Él pudo entrar a la tierra prometida cuando ninguno de los demás pudo hacerlo. Caleb pudo caminar con el ángel de Yahweh y tomar posesión de la tierra prometida. El perro puede entrar a la tierra prometida. ¿Pero qué tipo de perro? ¿Con nuestras mascotas? No. La palabra Caleb o Keleb significa para el corazón. Cuando toda la palabra y las promesas bíblicas y la fe sea para tu corazón, manifestarás la fidelidad de un perro. Y vean que son muy fieles. Son quienes van detrás de su amo y le siguen, le aman, le quieren. Porque cuando tú tengas la fe en la palabra del Eterno, también amarás al Eterno, tu Elohim. Y amarás al Eterno, tu Elohim, con todo tu corazón. Con todo tu corazón significa que seas como Keleb o Caleb. Quieres tomar posesión de la tierra prometida, ama al Eterno con todo tu corazón, Caleb. Y entonces caminarás delante del ángel de Yahweh. El ángel que no todos ven, no aparece porque para ellos se miraban unos a otros antes de entrar a tierra prometida en aquel siglo. Se miraban, oye, ¿no había prometido un ángel? Sí, pues caray, ¿dónde estará? A lo mejor llegará después, tal vez algún tipo de diálogo entre ellos. El ángel nunca apareció como un personaje revestido de luz y con alas de águila. El ángel ya estaba con ellos desde siempre. Con ellos caminó. Y mientras el pueblo caminaba, el ángel estaba con ellos. Cuando el pueblo estaba en el camino, el Malaj ya estaba con ellos. Y la palabra de Yahweh era anunciada y el pueblo decía amén. Y cada vez que el pueblo creía, el ángel se manifestaba con milagros, con signos, con esas cosas maravillosas que suelen hacer el poder de Yahweh para su pueblo. El pueblo tiene que escuchar y tiene que ver. El pueblo siempre tiene que estar escuchando y tiene que estar viendo, observando, ser testigo como el perro. El perro siempre está escuchando y siempre está vigilando. Es el testigo de todo. El perro camina con los ángeles. Es discreto. No se menciona. De hecho, en el texto de Tobit no se menciona más el perro. O sea, ¿por qué mencionaron a un perro? Es como uno de los textos raros bíblicos que dice, bueno, ¿para qué gastar palabra, tinta? Que la escritura hebrea no es fácil, y mucho menos en aquella época. Cada palabra, créanme que era muy complicado, había que escribir con pluma, escribir sobre papel de piel. No es como nosotros que escribimos en computadora, nos equivocamos y borramos, en aquel tiempo no. Lo cual, ¿por qué gastar tinta en poner el mensaje que el perro seguía detrás de ellos? ¿Por qué tenía que aparecer ese texto? ¿Qué importancia tiene? ¿Y por qué no volvió a aparecer después? Porque nosotros, como este perro, debemos de tomar la misma actitud, seguir en el camino, seguir al ángel, seguir la emuná, seguir en el cuerpo, seguir en Mashiach, seguir en el dos, seguir en la Keila, de tal manera que, siendo este fiel seguidor, escuchemos, observemos, seremos testigos, estemos vigilantes. El testigo de todo, el que se entera de todo, siempre es el perro. Es algo tan curioso que el perro se entera que llegamos a casa antes de que nosotros lleguemos. Antes de que tú llegues a tu casa, el perro ya lo sabe. Y es algo muy curioso, porque está atento, está alerta. Así, de igual manera, cuando llegue Mashiach, nosotros lo sabremos, tal vez antes. Solamente quien sea el perro y esté alerta, se dará cuenta de ello. Observe a su perro. Si alguien tiene perro, cuando llegue a su casa, lo va a notar. ¿Por qué estoy predicando del perro?

Vamos al libro de Deuteronomio, por favor, de Barín. Deuteronomio, capítulo 1, 35. ¿Recuerdan que toda esa generación, que salieron casi 600,000 hombres de a pie, salieron de la tierra de Egipto? De esos 600,000 hombres de a pie, ¿cuántos entraron a la tierra prometida? Dos. De 600,000, solamente dos entraron a la tierra prometida. ¿Te dice algo a ti ahora eso? ¿Por qué de pronto decimos, uy, cuánta gente ha pasado por Keila? Pues obvio, el cuerpo tiene que tomar un proceso en el que los vencedores no son los que llegan más alto en conocimiento, o en rango, en jerarquías, o reconocimientos, o gafets, sino el que persevere hasta el final. De 600,000, solamente dos fueron capaces de decir amén. Yahweh dijo que tomaríamos posesión de esta tierra, la tomaremos. Amén. No, toda la congregación de Israel no le dieron el amén, la emuná, sino que dieron la duda, la queja y la crítica. Por ello aquí veremos quién persevera hasta el final. Estos son los vencedores, los que pueden tomar posesión de estas bendiciones prometidas por Yahweh. ¿Alguien puede decir que ya lo ha adquirido porque ya tiene cierto conocimiento o llegó a ciertos niveles en sus estudios o servicios en comunidad? La palabra no dice que tengas que llegar a niveles como en los hombres lo manejan, sino a la perseverancia hasta el final. Y el que persevere hasta el final, este será mi pueblo. Ah, lo verán en el libro de Apocalipsis al final. Pero estamos en Deuteronomio capítulo 1, 35. Ni uno solo de los hombres de esta generación perversa verá la tierra buena que yo juré dar a vuestros padres, excepto Caleb, hijo de Jefuné, él la verá. Y yo le daré a él y a sus hijos la tierra que ha pisado, porque siguió cabalmente a Yahweh. ¿Qué hizo Caleb? Siguió cabalmente a Yahweh. O así como el perrito de Tobías iba detrás de él y del ángel. Siguió en el camino con ellos, fiel. Este es el que entra a la tierra prometida. En este caso, podemos notar lo siguiente. La actitud del perro vigilante y continua de seguir, la podemos ver nosotros reflejada en el libro de Lucas capítulo 2, versículo 8. En ese texto vemos que había en la misma comarca unos pastores que dormían al raso y vigilaban por turno durante la noche su rebaño. Ellos son los pastores, los cuidadores del rebaño. Y nos están narrando que era que cuidaban durante la noche el rebaño. La actitud de ellos es vigilar, como los perritos, vigilantes. Su actitud es despiertos, vigilando. No se duermen, y si tienen que dormir lo hacen en turnos, pero siempre están vigilando. El estar vigilante es necesario, y Yeshua lo pedía y lo exigía. No pueden velar conmigo una hora. Estad atentos, estad vigilantes, porque no sabéis el día y la hora. El Mesías está pidiendo que estemos atentos y vigilantes. En aquel tiempo y en esta generación, se está manifestando el Mashiach, el anhelado y deseado por todo Israel. Solamente los que están vigilando de noche, a ellos se manifestará el ángel de Yahweh. Se les apareció el ángel del Señor, y la gloria del Señor los envolvió en su luz y se llenaron de temor. El ángel les dijo, no temáis, pues os anuncio una gran alegría que lo será para todo el pueblo. Os ha nacido hoy en la ciudad de David un Salvador que es el Mashiach, el Adón. Y esto os servirá por señal. Encontraréis un niño envuelto en pañales y acostado en un pesebre. Y de pronto se juntó con él
con el ángel una multitud del ejército celestial que alababan a Elohim diciendo: Gloria a Elohim en las alturas, en la tierra paz a los hombres, tierra paz a los hombres, en quien Él se complace.

Y el cuento navideño que de pronto utiliza en los tiempos de diciembre. Antes vienes, vamos a extraer la enseñanza que esto nos lleva. Los pastores cuidan el rebaño y se encuentran de noche. Se están turnando de tal manera que en ningún momento dejen de velar. Al estar velando, se darán cuenta cuando venga su Señor, aun antes de que manifieste su presencia en Ha'olam Hazeh y se manifieste públicamente. Todavía le encuentran como pañales, como un bebé. Y en el siguiente capítulo ya vemos que se manifiesta alrededor de los 30 años. Por lo tanto, el perro madrugó. Es aquel que pudo ver la gloria de Yahweh, cómo fueron envueltos, menciona aquí en estos textos, de esa gloria, de esa luz, cómo se llenaron de temor, como 30 años antes del tiempo señalado. Antes de la manifestación de Mashiach, una vez más en Ha'olam Hazeh, la Keilah va a experimentar la presencia del Todopoderoso de una manera extraordinaria. Se manifestará primeramente en secreto y en la nube, antes de manifestarse en Ha'olam Hazeh. Pero esto solamente para aquellos que son testigos, aquellos que están velando, aquellos que se encuentran de una manera continua y constante, observando y esperando, anhelando la venida de su Señor. Cuando se manifieste Mashiach, el mundo estará desprevenido. Nosotros tendremos que estar observando y cuidando. Tal vez ustedes no saben, pero si ustedes se dan cuenta y ponen cámaras, sus perritos hacen muchas cosas, inclusive están dormidos todo el rato. Pero llegan momentos cuando ya casi van a llegar, algo los despierta y brincan, saben, algo les ha movido su corazón, algo los ha llenado de alegría, algo los ha llenado de gozo porque ya llega su amo, ya llega su Señor. Se alegran, se gozan y empiezan a hacer fiesta aún minutos antes de que tú llegues a tu casa. Premonición, pueden ver el futuro, lo pueden oler, porque es espiritual. Y nosotros somos espirituales. Así que el Poderoso, antes de manifestarse su presencia en Ha'olam Hazeh, nos dará su grato aroma para que nosotros nos gocemos y nos deleitemos en su presencia. Antes de la manifestación de Mashiach seremos tocados. ¡Hey tú, levántate, tú que duermes!, te va a decir. Entonces el que estaba dormido y echado todo el rato se levantará. Se levantará de su tumba, se levantará de su muerte y seremos llamados de la muerte a la vida. Y entonces nos alegraremos y nuestro ser se llenará de gozo. Estaremos brincando porque ya viene nuestro Señor. Y estaremos dando vueltas y gozándonos, moviendo la cola. Bueno, eso no. Pero me entienden el concepto. Estaremos danzando y deleitándonos en la presencia del Todopoderoso. Y esto es lo que nosotros hablamos acerca de la fiesta de Yom Teruah. Cuando llegue esta fiesta de Yom Teruah, el pueblo estará en alabanza. Se encontrará alabando y gozándose, porque al sonido del shofar viene nuestro Señor, viene nuestro amo. Nosotros decimos amén, porque queremos que Él venga y anhelamos con gozo cuando escuchamos este sonido del shofar, que es la manifestación de Mashiach en Ha'olam Hazeh. Tal vez equivaldría al sonido de la llave en la puerta, tal vez es el sonido que más goza el perro. Nosotros debemos gozar el sonido del shofar, porque al sonido del shofar viene nuestro Señor. Por eso, los que escuchan, los que están atentos, los que están despiertos, ellos verán al mensajero, al ángel de Yahweh. Ellos son los que van a despertar llenos de gozo. Y vemos cómo algunos estaban anhelando con años, esperando la venida del Mesías. En los textos de Lucas, en el capítulo 2, vemos el caso de que había en Jerusalén un hombre llamado Simeón. Este hombre era justo, piadoso, esperaba la consolidación de Israel y estaba en el Ruach HaKodesh. Le había sido revelado por el Ruach HaKodesh que no vería la muerte antes de haber visto al Mashiach del Adón. Movido por el Ruach, vino al templo y cuando los padres introdujeron al niño Yeshua para cumplir lo que la ley prescribía sobre él, él tomó en brazos y bendijo a Elohim. Ahora, Señor, puedes, según tu palabra, dejar que tu siervo se vaya en paz, porque han visto mis ojos

tú salvación. Simeón, este hombre justo y piadoso, anhelaba ver al Mesías. Y le vio 30 años antes de que su ministerio se manifestara en Jaulam Jasé. Tuvo la oportunidad de encontrarse con su Mashiach, cuando todavía era apenas un bebé. Simeón les bendijo, le dijo a María su madre, este está puesto para caída y elevación de muchos en Israel y para hacer señal de contradicción. Había también una profetisa, Ana, hija de Fanuel, de la tribu de Aser, era de edad avanzada. Después de casarse, había vivido 7 años con su marido y permaneció viuda hasta los 84 años. No se apartaba del templo, sirviendo Elohim noche y día en ayunos y oraciones. Como se presentase en aquella misma hora, alababa a Elohim, hablaba del niño a todos los que esperaban la redención en Jerusalén. Ella también era una mujer avanzada de edad. ¿Qué es lo que ella hacía? Estaba sirviendo en el templo. Su servicio, su amor, su entrega, por muchos, muchos años. No dice, llegó a cierto nivel de crecimiento espiritual y vio al Mesías. En ningún caso lo maneja así. Manifiesta la perseverancia hasta el final. Por eso debemos cambiar esta lógica. No se trata de alcanzar algo. Se trata de perseverar. Y cuando hayamos perseverado hasta el final, seremos testigos. El caso de Simeón tenía el Ruach HaKodesh. Pero el Ruach HaKodesh era dado hasta la fiesta de Shavuot en el año 33 de Yeshua, cuando cumplió 33 años, cuando él murió. ¿Qué ocurrió aquí? Aquellos que aman y que esperan con todo su corazón y con toda su alma, el Poderoso hace toda clase de excepciones. ¿Qué es una excepción? Algo fuera de lo ordinario. Una excepción es un milagro, es una manifestación extraordinaria. Para los que velan, hay excepciones. Los que duermen se pierden de las excepciones. Para aquellos que velan, verán las maravillas de Yahweh a tiempo y a destiempo. Verán antes de que el tiempo señalado para la manifestación de la gloria sea dada, aquellos que velan tendrán una excepción. Podrán ver los milagros de Yahweh. El ángel de Yahweh se les manifestará antes de tiempo. Nosotros sabemos que cuando llegue el momento de la manifestación en Jaulam Jasé del Mesías, sucederán muchas cosas extraordinarias. Es el tiempo. Pero para los que están velando, el Poderoso puede hacer una excepción fuera del tiempo. Y esta excepción es un milagro que puede hacer en nuestras vidas cuando nosotros decimos amén. Con fe y con certeza dejamos que el ángel de Yahweh se manifieste en nuestras vidas para que seamos testigos. Necesitamos entonces que el ángel de Yahweh haga algo por nosotros si nosotros nos unimos a él con un amén. Vamos al texto de Lucas capítulo 3 versículo 1. Quiero que vean algo, a mí me pareció muy interesante. Si vemos en el capítulo 3 versículo 1 nos narra, era el año 15 del imperio de Tiberio César, siendo Poncio Pilatos procurador de Yehudá y Herodes tetrarca de Galil, etcétera, etcétera. En el pontificado de Anás y Caifás fue dirigida la palabra de Elohim a Johanan, hijo de Zacarías, en el desierto. ¿Quién es Johanan? Es el primo de Yeshua. Es su primo. Johanan, el de la Migbe, recibe un mensaje, una palabra de Yahweh en el desierto. En el desierto. Esta palabra lo ha convertido él en un profeta. ¿Recuerdas que él era hijo de sacerdote? Por lo tanto, él es un sacerdote. Ahora ya es un profeta. Comienza entonces una transformación.
El sacerdote ya es profeta. Ya no solamente él habla con Yahweh, ahora Yahweh habla con él. Así nosotros debemos estar revestidos con nuestro efod como sacerdotes para que tú hables con Yahweh. Cuando tú hables con Yahweh, va a cambiar, va a haber algo en el desierto, va a hablar Yahweh contigo. Cuando hable contigo es cuando te encuentres en el desierto, no en la abundancia del mundo. El mundo en apariencia es tan agradable, tan cómodo, que la gente se siente muy a gusto en el mundo. Y lo repito y lo he hecho muchas veces, cada Shabbat y cada Shabbat. Sabemos nosotros que el Shabbat es una señal de alianza entre Yahweh y su pueblo. ¿Qué significa eso? Que si vosotros estáis santificando el Shabbat, sois pueblo. Así de simple. Si tú estás en el Shabbat, significa que tú ya eres parte de ese pueblo. Quienes están en el mundo encuentran la comodidad y las apetencias que da el mundo, las cosas simpáticas, las cosas divertidas para la carne. Y entonces el mundo ofrece toda clase de cosas divertidas. Hoy es el día de las carnes asadas, es el día del fútbol, es el de la reunión familiar, es el día de la boda, es el día de los 15 años, es el día de qué. Y piensa todas las cosas divertidas que suceden en el día del sábado, es el día del antro, es el día del paseo, es el día de irse a las micheladas, no sé. Son tantas cosas que ofrece el día del Shabbat, porque es una opción que se presenta delante de ti. Mira, te presento de ti, delante de ti, el bien y el mal, la vida y la muerte. Tú, en cambio, elige la vida. Si tú estás en el Shabbat, es porque has elegido la vida. Yeshua, eres la vida. Él es el Malach de Yahweh. Él es el mensajero de Yahweh. Y por lo tanto, si tú estás en Shabbat, es porque tú ya decidiste apartarte donde no está el ruido del mundo, como Yohanan se va al desierto, donde se encuentra con Yahweh. Y ahí en el desierto Yahweh habla. Ya no tú le hablas a él, ahora Yahweh te habla a ti. Y es el momento en el que después de estar todo el día, toda la semana y todos esos momentos inmersos en el mundo, es en el tiempo en el que nos apartamos un momentito, un ratito, nos apartamos al desierto aquí. Porque es un desierto, mira, hay muy poquita gente. Somos tan poquitos que parece un desierto. Sí, efectivamente, es el desierto donde Adonai habla. Aquí es donde encontraremos al Malach de Yahweh hablando. ¿Cómo es ese ángel? Puede alguien decir, bueno, vamos a buscar al ángel de Yahweh. Y el ángel de Yahweh está manifestándose en cada uno de vosotros. Un ángel que tiene que manifestarse a diferencia de Yahweh, darle la gloria a Yahweh. Por lo tanto, si él es la luz, nosotros tenemos que ser como el ángel discreto. De cierta manera, ser el ángel que no se gloría y que, oh, mírenme, yo soy el profeta y el gran mensajero de Yahweh. No, silencio, discreto. El ángel de Yahweh está hablando. Y si el ángel de Yahweh está hablando, es cuando la Keilah está enseñando. Enseña palabra de Yahweh y nosotros escuchamos la palabra de Yahweh. Tal como ocurre entonces con Yohanan. La palabra de Yahweh fue dirigida. Y el espíritu que está sobre Yohanan es el mismo espíritu que está aquí sobre nosotros. Es el espíritu de Elías que prepara el camino a Yahweh. Y el espíritu de Elías prepara el camino para que nosotros nos acerquemos a la presencia divina y el ángel de Yahweh haga maravillas. Vemos en Malaquías capítulo 3, versículo 1. Aquí encontramos sobre este ángel hablando. He aquí que yo envío a mi mensajero a allanar el camino delante de mí. Enseguida vendrá a su templo el Señor a quien vosotros buscáis. Y el ángel de la alianza que vosotros deseáis, he aquí que viene, dice Yahweh Sebaot. Es el ángel de la alianza, aquel que viene a preparar el camino al Señor. Lo que nosotros tratamos de hacer es prepararle el camino al Señor para que vosotros tengáis un encuentro con Él. El mismo texto de Malaquías capítulo 2, versículo 7 menciona, pues los labios del sacerdote guardan la ciencia y la ley se busca en su boca, porque Él es el ángel de Yahweh Sebaot. ¿Quién es el ángel? El sacerdote. El sacerdote es Malach. Es el ángel de Yahweh. Porque cuando tú eres un sacerdote y hablas con Yahweh, Yahweh escucha y hace maravillas. Cuando tú hablas como sacerdote, hablándole a Yahweh, Yahweh puede hablar contigo.
El texto, el sacerdote es el ángel de Yahweh. El sacerdote enseña la palabra, por eso anunciamos la palabra y hablamos con Yahweh. Esto ocurre y es una realidad. Créanme que cuando estamos reunidos y hablamos de Él y hablamos con Él, el ángel de Yahweh puede hacer maravillas en medio de nosotros. Volvemos a Lucas capítulo 3, versículo 3. Después de que Yohanan recibió la palabra de Yahweh, se fue por toda la región del Jardín proclamando un bautismo de conversión para cobertura de pecados, como está escrito en el libro de los oráculos del profeta Isaías: voz que clama en el desierto, preparad el camino del Señor, enderezad sus sendas. Todo barranco se ha rellenado, todo monte y colina se ha rebajado, lo tortuoso será recto y las asperezas serán caminos llanos. Y todos verán la salvación de Elohim. Todos verán la salvación de Elohim. ¿Quién es la salvación? Yeshua. Veremos a Yeshua porque el ángel lo está dando a conocer. El ángel prepara el camino para que todos veamos a Yeshua, que todos seamos testigos. Y al ser testigos, veremos sus maravillas. Por esto, es interesante el tiempo en el que estamos viviendo ahora, a unos días de Yom Teruah, como una forma de preparar el camino, anunciada Mashiach, porque veremos sus maravillas, seremos testigos. Seremos revestidos con su Ruach HaKodesh. Seremos sus testigos por todo Haolam Hase. Porque entonces seremos nosotros el amén de las promesas de Yahweh. Si Él está prometiendo que este pueblo será un pueblo bendecido, entonces nosotros diremos amén. Porque el Malach ha hablado, el Malach de Yahweh no dice mentiras. El Malach de Yahweh es la certeza en la cual podemos confiar, porque Yahweh, Adoní, Yahweh, es HaElohim, y el trono de Yahweh está aquí, y desde el trono, Él sentencia, voluntad, lo que Él dice, se hace. Hay que hablar con Él, ponte tu efod con un gran amén, así sea. Así sea esas promesas que nosotros recibimos de Él. Cada vez que nosotros clamamos a su nombre, Él escucha. Y cuando decimos, habla Señor, tu siervo escucha, es porque esta palabra la escuchamos y decimos amén. Estas promesas que hemos escuchado, que Él bendice a su pueblo, que Él nos hace plenos, que nos da vida, que Él nos salva, nos sana, nos bendice, decimos amén, amén. Qué poderosa es esta palabra, amén. Cuando decimos amén, reconocemos al ángel de Yahweh, reconocemos que Él es Señor, reconocemos que Él es el poderoso, y reconocemos que en sacerdocio, lo que pedimos en el nombre en Yeshua, Él escucha a Judá. La alabanza de su pueblo, Él escucha, y nosotros escucharemos su retorno. Alégrate, Israel, que el shofar se escucha a lo lejos. Lo escuchas a lo lejos, un shofar se escucha. Alégrate y gózate, porque cuando viene nuestro Adón es porque Él lo prometió, y decimos amén. Él viene ya, Él viene, se acerca. Está cercana su manifestación. Nos gozamos, nos alegramos, porque se escucha a lo lejos el shofar que nos llena de gozo, porque viene el amado.

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1: Tomamos una reflexión tomada del libro de Siracide. Siracide es el libro de Eclesiástico. Lo leemos en el capítulo 7, versículo 1. Menciona de la siguiente manera: no hagas mal, y el mal no te dominará. Sepárate del injusto, y él se alejará de ti. Este es el principio de santificar, en hebreo Kadash. Cada vez que nosotros tenemos un acercamiento con Haolam Hazeh, Haolam Hazeh será tu amigo. Eso es obvio. Todo depende cuál sea nuestro comportamiento con nuestros diferentes amigos, conocidos, familiares. De una manera, lo que estaría sucediendo es que estamos trayendo más de eso. Si nosotros tenemos un ambiente el cual no tiene nada que ver con lo santo del poderoso, se generaría que las amistades generadas en ese ambiente te empezarán a buscar. Y es obvio que esas amistades no necesariamente te están acercando al cumplimiento de la Torah Kadosh. Por ello, un principio muy sencillo es: sepárate del injusto, aléjate, no le hables, simplemente trata de mantener tu distancia, te darás cuenta que él dejará de hablarte. Todo esto comienza y sucede. Cada vez que nosotros empezamos a santificar, denota un esfuerzo por parte de nosotros. No es fácil, no es algo mágico, no se trata de únicamente ya soy mesiánico y las cosas del mundo se alejarán, sino que nosotros tenemos que ponerle un alto a lo que es Haolam Hazeh sobre nuestras vidas. Vamos al capítulo 8, versículo 17. No le pidas consejo al insensato, pues no podrá mantenerlo en silencio. Delante de un extraño no hagas cosa secreta, pues no sabes qué inventará después. No abras tu corazón a todo el mundo, pues no te han de compensar con gracia alguna vez. Esperemos un minuto, están allá muy interesante la plática ya. Ok. Toda, muchas gracias. Recordemos que nosotros estamos aquí con un propósito: santificar el Shabbat. ¿Sí? Y el propósito de todos nosotros es precisamente este. No venimos por otro aspecto. Amigos en el mundo tienen muchos, ¿cierto? Conocen mucha gente en todos los ambientes. Hoy no venimos para tener una reunión según el mundo. De hecho, esta es una señal de alianza entre Yahweh y su pueblo. Por ello es que estamos aquí. Y el propósito por el cual nosotros debemos de estar reunidos en este día es precisamente esto: santificar. Apartarnos de lo que hace todo el mundo. No abras tu corazón a todo el mundo, pues no te han de compensar con gracia alguna. A veces nosotros abrimos nuestros pensamientos, lo que queremos, lo que anhelamos, y en ocasiones parece que las personas como que no lo comprenden. Hay algo extraño allí. Parece que el lenguaje es totalmente diferente, como que si se hablaran dos lenguajes diferentes. E inclusive utilizando palabras claras y sencillas, ¿por qué será que entienden cosas contrarias y distintas? Pareciera que son personas totalmente de mundos diferentes. Saben que así es. Resulta que esto es de esta forma. De tal manera que si nosotros comenzamos a hablar acerca de Torah, de la Escritura, empiezan a entender cosas diferentes. Como que si el propósito nuestro de pronto fuese reclutar gentes o empezar a hacer un tipo de movimiento tratando de convencerlos a partir de argumentos. No se trata de esto, sino que nosotros solamente compartimos la experiencia que tenemos de el Mesías. Por ello es que estamos aquí, compartimos algo y tenemos un lenguaje común, pero por alguna razón hay personas, de hecho son tres tipos de personas, que tienen entendimientos diferentes. No estoy hablando de los niveles de interpretación bíblica, de los cuales en ocasiones cuando leemos un texto bíblico, unos lo entienden en el sentido más superficial y literal. Otros lo entienden adentrando en el mensaje que las mismas pistas nos empiezan a dar. Esta pista o este texto se relaciona con este otro y comienza a haber cierta armonía entre los mismos textos. En ocasiones nos lleva a una interpretación muy profunda, una exigencia. No estoy hablando de este tipo de interpretación, sino que en ocasiones son naturalezas de las mismas personas. Hay personas que no tienen un conocimiento el más mínimo acerca de Torah y sin embargo tienen el deseo de integrarse a un grupo en el cual puedan ellos crecer o buscar al poderoso. Pero en este desconocimiento traen muchos supuestos. Y cuando las verdades anunciadas desde la Escritura van contrarios a los supuestos, se vuelven opositores a esta enseñanza. Otros tienen un conocimiento mediano, los cuales han aprendido, han leído y se han forjado hasta cierto punto una base doctrinal. Pero cuando comienzas a darle una interpretación, en ocasiones choca y quieren vivir la vida de una manera tan fundamentalista o tan radical que no siempre están de acuerdo. Por ello, la tercera persona es aquella que toma un conocimiento, una base y una interpretación conforme al corazón, conforme al amor, la enseñanza del Mashiach. Cuando juntamos a estas tres personas, en ocasiones se hacen grandes debates. Y esto es algo muy similar a lo que sucedió en el juicio de Shaul. Eso lo podemos ver en Hechos capítulo 25, versículo 1. Si vemos nosotros el capítulo 25, en el versículo 1, nos narra que 3 días después de haber llegado a la provincia, subió Festo de Cesarea a Jerusalén. Los Rashi HaKohanim, los principales de los Yehudim, le presentaron acusación contra de Shaul e insistentemente le pedían una gracia contra él. Es curiosa esta expresión, un favor en contra de él. De hecho, el favor era para ellos. Lo que están pidiendo es un castigo ejemplar. De hecho, ya habían hecho un juramento. Inclusive buscaban su muerte. 40 hombres juraron no comer hasta que Shaul no muriese. Que le hicieran trasladar a Jerusalén mientras preparaban una celada para matarle en el camino. En secreto, ellos están obrando de una manera muy extraña. Es curioso que aquellos que son los líderes religiosos que deberían de ostentar una moralidad ejemplar, un cumplimiento de la Torah, están incumpliendo la misma con el único fin de traerle muerte a Shaul. Están hablando con Festo, envíanoslo desde Cesarea a Jerusalén para en el camino ponerle una trampa. Esto, desde el concepto bíblico, se entiende como asesinato. La Escritura menciona, no asesinarás. Lo cual es totalmente extraño que hombres que se declaran a sí mismos, con palabra únicamente, como un pueblo kadosh, sacerdotes del Elohim verdadero, por un lado, estén atentando en contra de la vida de los ungidos de Adonai. En este caso, Festo es una persona nueva. Festos fue enviado, Festus, Porcius Festus, fue procurador de Judea. Tomó el lugar de Félix. Félix fue un mal procurador, de tal manera que le dejó Judea con toda clase de conflictos, líos. Y Festus era un hombre noble, el cual trataba de arreglar y resolver los problemas. Tenía muy buenas intenciones. Quería no ser como Félix, ni los procuradores que le antecedieron, como Pilatos, entre otros. Él quería hacer las cosas bien y trató de solucionar los problemas que tenía a la mano. Era su trabajo, era nuevo, y como toda persona nueva, viene con la idea de renovar y hacer las cosas bien. Cada persona que inicia algo quiere hacer las cosas bien, ¿no es cierto? Inicia el año nuevo y ahora sí me voy a portar bien. Esta vez sí voy a entrar a dieta, voy a hacer ejercicios, voy a hacer las cosas de la manera correcta. Esta era la actitud que tenía Festus. Por lo tanto, va y viaja a Jerusalén, inclusive tratando de conocer a la gente en la cual debía de impartirle justicia. Se está acercando con aquellos que saben las problemáticas, los que están más cerca del pueblo, los Kohenim, los sacerdotes. Esas son las personas ejemplares de una moral intachable, por lo tanto puedo hablar con ellos y conocer cuáles son los problemas y dificultades que tiene la región. Y ellos no le expresaron esa moralidad, sino que le presentaron un caso que él mismo se rascaba la cabeza y decía, ¿por qué es este caso? No entiendo. Este prisionero se lo había heredado Félix. No encuentra alguna acusación real, pero para que este hombre estuviese preso, debía haber hecho algo verdaderamente grave. Pudiera ser un tipo de rebelión, un tipo de revolución en contra de Roma, algo que valiera la pena estar en prisión. Sin embargo, manda llamar a estos hombres y les dice, bueno, ¿cuál es el problema? Este hombre es un ciudadano romano, está preso en Cesarea y por favor, ¿cuáles son las acusaciones? Van, levantan toda clase de acusaciones y él queda sorprendido. Esto es cosa religiosa. No tiene que ver con un delito real. Es algo con sus leyes y aspectos de religiosidad. Por lo tanto, Festus quiere hablar con otra persona que también tenga cierto conocimiento. Entonces, habla con Agripa. Con Agripa les pone, oye, tengo un caso raro. Agripa es diferente. Él ya tiene tiempo viviendo en Jerusalén, en Judea. Agripa medio entendía. Aquí tenemos el otro tipo de personas. Festus, como el nuevo, el extranjero, aquella persona que apenas está abriéndose la panorámica de lo que sucede, es un total ignorante de las costumbres, de la religión, del sentimiento, de las profecías, de la escritura. Propiamente Festus no sabía nada. Lo único que sabía es que tenía que poner orden allí. Y ese era su trabajo y por ello trató de hacerlo. Debido a que él reconocía que yo no lo sé todo, va y habla con Agripa. Agripa II, Marco Julio Agripa Herodes II, no es el que piensan, él no fue el que trató de matar a los niños cuando nació Yeshua HaMashiach. De hecho, ese era el bisabuelo, él es bisnieto de este Herodes. De hecho, fue su padre el que mató a Santiago y encarceló a Kefa. Este hombre es distinto. Ya era el nuevo rey de Judea. Era un hombre el cual no era muy respetuoso de la Torá. De hecho, aunque él mismo era puesto como rey sobre los Yehudim, no lleva el linaje davídico. Él no es un rey legítimo. El problema con él es que de hecho ni siquiera era un judío. El problema con él es que él viene de otra puebla, de otro pueblo, el pueblo de los idumeos, de los edomitas. Como idumeo o como edomitas, es descendiente de Esaú. Esaú, el hermano de Jacob. ¿Recuerdan este acontecimiento en el libro de Bereshit? Es muy importante, porque lo que está ocurriendo aquí nos puede dar mucho entendimiento. Él, recordemos que es de Idumea. Era una región que se encontraba al sur de Judea y del Mar Muerto. Y aquí esta palabra se pronuncia como Edom, que traduce rojo. Edom es otro nombre o apelativo dado a Esaú. Por lo tanto, Esaú también era conocido como Edom, como rojo. Era un hombre que pudiéramos verlo muy vinculado al rojo. Permíteme un momento, vamos a aterrizar en esta idea un poco más adelante. Pero, primeramente debemos ver quién era no su bisabuelo, sino su tatatatarabuelo, Esaú. Esaú, el cual también es hijo de Abraham e Isaac. Y él mismo también es de la misma raza y del mismo linaje. También de él habrían de brotar pueblos. Y aquí donde brota este pueblo, el pueblo edomita. En el libro a los Hebreos, la carta a los Hebreos, en el capítulo 12, versículo 16, nos menciona lo siguiente. No haya ningún fornicario o impío como Esaú, que por una comida vendió su primogenitura. Esaú es conocido como el hombre que vende su primogenitura por un plato de lentejas. ¿Qué lentejas tan caras? ¿Sí? unas lentejas que le costaron bastante caro debido a que tenía bastante hambre. Y era un hombre que la palabra Esaú traduce como velludo. Es un hombre rudo, es un hombre de campo, el cual, llegando a la casa o a la tienda, se encuentra que su hermano menor, que eran mellizos por minutos, este hermano menor había preparado un guiso exquisito y él venía cansado y tenía mucha hambre. Y por lo tanto le dijo, a mí qué me importa, la primogenitura está bien, dame de eso rojo y va el intercambio. Así que Saúl se queda con ese guiso rojo, aquí es donde recibe el nombre de Edom, por el guiso color rojo de las lentejas, y Jacob se queda con la primogenitura. En Hebreos capítulo 12, versículo 17 menciona, ya sabéis cómo luego quiso heredar la bendición, pero fue rechazado y no logró un cambio de parecer, aunque lo procuró con lágrimas. Después de que Jacob recibió la veraja de Isaac, lo que pasa con Esaú es que llega tarde, llegó después, cuando ya había recibido la bendición, su hermano menor, por minutos, son mellizos. Ya recibió la bendición Jacob, Esaú se pone a llorar, se pone de una manera... grita, gime y dice, ¿por qué no me das a mí la bendición? La bendición solamente era para uno. En este caso, él perdió la bendición, perdió la primogenitura y todo ello porque prefirió lo rojo, el plato rojo, el platillo y la sopa rica, exquisita, de color rojo. ¿Qué tanto pagarías tú por un exquisito plato? Aquí es donde nos vamos sobre un midrash, una enseñanza. Agripa es descendiente de este varón. Agripa le dice a Shaul, se te permite hablar en tu favor. Entonces, Shaul extendió su mano y comenzó su defensa. Me considero feliz, rey Agripa, al tener que defenderme hoy ante ti de todas las cosas que me acusan los judaístas, principalmente porque tú conoces todas las costumbres y cuestiones de los Yehudim. Por eso te pido que me escuches con paciencia. Agripa conoce muy bien las costumbres, conoce muy bien las cuestiones de los judíos. Por lo tanto, no es ningún neófito ni ningún ignorante. Él mismo tenía varias atribuciones muy interesantes. Este hombre podía designar quién sería o no el Cohen Hagadol. Este era una de sus funciones. Tenía gran poder debido a que ya eran varias generaciones de su familia que habían gobernado sobre Judea. Entonces, no era ningún neófito. Conocía muy bien las tradiciones y, por supuesto, que tenía el conocimiento acerca de Yeshua HaMashiach, quien no le conocía. Si aún su mismo padre le había juzgado. En todo caso, pudiéramos ver las palabras de Rab Shaul como una defensa. Qué bueno que me puedo defender ante alguien que me puede entender. Porque ante el extranjero ese italiano, tal vez sería un poco difícil que comprenda de qué es de lo que estamos hablando. Si bien él entendió que eran cosas de religión, por eso llamó a Agripa y le dijo, oye, aquí tengo un caso raro, quiero que me ayudes. Vamos a escucharlos, porque ¿cómo lo voy a enviar yo a Roma? ¿Cómo lo voy a enviar si ha apelado? Si tengo que poner en el papel de traslado debido a la apelación, ¿cuál es el motivo por el cual él es preso? Tengo que ponerle el delito. Ni siquiera me queda claro cuál es el delito, así que ayúdame a entender porque aquí la gente es muy rara. Tal vez el pensamiento de Festos era, aquí la gente es rara, es extraña, se pela por cosas de religión. Y es por ello que le pide un consejo al hombre que es el rey de toda esta gente. El hombre que debe de entender, que comprende cuáles son los usos, costumbres y la problemática que hay allí. Así que en ese momento se hace la oportunidad de que Shaul hable, que tanto Festo y Agripa escuchen. Y aquí tenemos a las tres personas que les hablo. Una que desconoce totalmente todo. Otro que medio conoce. Y otro que está impregnado de la enseñanza del Mesías. Y ha transformado su vida en él. Son tres niveles diferentes de personas. cómo reacciona cada uno de ellos y cuál es la acción de ellos. Por lo tanto, pensemos lo que sucedió después. Seguimos leyendo. Me considero feliz. No es que lo sea, pero me considero que por lo menos puedo hablar con alguien que puede entenderme. Ahora, tú que conoces todas las costumbres y cuestiones de los judíos, escucha atentamente, porque conoces mucho, pero es posible que se te escape algo. Aquí necesitamos hablar claramente. Todos los judíos conocen mi vida desde mi juventud, desde cuando estuve en el seno de mi nación, en Jerusalén. Ellos me conocen de mucho tiempo atrás. Y si quieren, pueden testificar que yo he vivido como fariseo conforme a la secta más estricta de nuestra religión. A ver, el versículo 5 nota en un detalle que habla de los fariseos como una secta de la religión. Realmente así es. Hoy actualmente los herederos de los fariseos se consideran la religión y a todos los demás los consideran secta. Es algo muy curioso cómo cambian las cosas con los siglos. Pero los rabanitas de hoy en día deben de reconocer que son una secta de lo que es la religión de Israel. Y aun cuando se establecen ellos como el judaísmo verdadero y único y la única religión, deben de entender que son la secta de lo que es la religión de Israel. Rab Shaul se declara a sí mismo como parte de este segmento, cuyo cumplimiento están esperando nuestras dos... Sigo leyendo. Ahora estoy aquí procesado, y es porque la esperanza que tengo en la promesa hecha por Elohim a nuestros padres, cuyo cumplimiento están esperando nuestras 12 tribus en el culto que asiduamente, noche y día, rinden a Elohim. Por esta esperanza, oh rey, soy acusado por los Yehudim. ¿Por qué tenéis vosotros por increíble que Elohim resucite a los muertos? Una pregunta de reflexión. ¿Por qué es tan imposible que esto suceda? ¿Sería el único caso de un hombre resucitado por el poder de Elohim? Si leemos la escritura con atención, ya había otros que habían sido resucitados. Elías había resucitado al hijo de la viuda, también lo hizo Eliseo. Inclusive alguien que tocó los huesos de Eliseo mismo también resucitó. El poder de Elohim es capaz de levantar a los muertos y darles vida. Tiene tal poder. Por lo tanto, ¿es necesario que recurramos a la escritura? Rab Shaul toma una actitud bastante interesante. No está hablando acerca de los argumentos de los fariseos, sino que está tomando un argumento bíblico. Versículo 22. Con el auxilio de Elohim, hasta el presente, me he mantenido firme dando testimonio a pequeños y a grandes, sin decir cosa que esté fuera de lo que los profetas y el mismo Moshe dijeron que había de suceder. Rab Shaul está diciendo algo muy claro y sencillo. Todo lo que estoy hablando está en los profetas y está en Moshe. No estoy hablando nada diferente, estoy hablando lo que está escrito. Que el Mashiach había de padecer y que después de resucitar, el primero de entre los muertos anunciaría la luz al pueblo y a los gentiles. Pero vamos a ver lo que sucede después. Leeré el versículo 24. Mientras él estaba diciendo esto en su defensa, Festo le interrumpió gritándole: ¿Estás loco, Shaul? Las muchas letras te hacen perder la cabeza. Vean la actitud de aquel que no conoce, el extranjero, ante los argumentos acerca del Mashiach que habría de venir, ante los argumentos de la resurrección de los muertos. La enseñanza o el pensamiento del extranjero es: tú estás loco, las muchas letras ya te volvieron loco. Shaul contestó: no estoy loco, excelentísimo Festos, sino que hablo cosas verdaderas y sensatas. Son verdaderas, son sensatas, porque están en la base de la justicia. Son verdaderas porque están en el testimonio bíblico anunciado por los profetas y por Moshe mismo. Por lo tanto, lo que se está hablando son cosas verdaderas y son cosas sensatas. Cuando las cosas no tienen el argumento de la justicia y de la escritura, entonces sí son cosas falsas y son insensatas o tonterías. Por lo tanto, todo lo que está en la base bíblica tiene un principio de justicia. Tiene una armonía perfecta. No hay contradicción. Muchos dicen, yo he encontrado muchas contradicciones en la Biblia. Correcto, vamos a analizarlas y analicemos una a una de esas contradicciones. Generalmente esas supuestas contradicciones vienen en razón del poco entendimiento que se tiene en las mismas escrituras. Una visión que se obtiene cuando se trata de leer la escritura fuera del enfoque y óptica hebrea. Se ve como un occidental. Se trata de entender las cosas como un hombre del Imperio Romano tratando de entender a un pueblo extraño que no va de acuerdo a las costumbres de todo el mundo. Eso es obvio. El mundo vive y piensa de una manera y piensa que la religión debe de ir conforme a los valores del mismo mundo. Bueno, si nosotros nos encontramos con esta realidad, cuando nosotros hablamos acerca de la palabra, de la escritura, la gente del mundo piensa es que lo de ustedes es una religión que busca los mismos valores del mundo. ¿Y los valores del mundo cuáles son? Son tener, poder y hacer. Tener, es que hay que buscar al poderoso para tener bendición, para tener salud, para tener dinero, para tener viajes y fama, para tener el reconocimiento entre tantas otras cosas mismas que se convierten en los valores que aporta Haolam Hazeh, y los hombres del mundo dicen, si buscas a un poderoso, yo lo utilizaría para tener más de las cosas del mundo. ¿No es así? Y entonces, algunos que tienen este pensamiento, sobre todo los predicadores de la prosperidad, tienen que darse cuenta que hombres como Rab Shaul, que padecieron cárcel, prisión y vejaciones, no era en razón a que se habían portado mal, sino en razón a que su enseñanza es contraria a la enseñanza de Haolam Hazeh. Por lo tanto, es una dignidad recibir la humillación del mundo por causa del reino. Significa que se va por un buen camino. Si el mundo te odia, generalmente es porque tú estás expresando el reino de Elohim. Son dos cosas diferentes. Haolam Hazeh y el reino de Elohim. No son compatibles. No son amigos. Por eso Festos, esta enseñanza le sonó ridícula. Le pareció una locura. Este hombre es un hombre del imperio. Es un hombre que vive conforme al mundo. Por ello le resultaba tan complicado entender a Shaul ese conflicto. Prácticamente para él era algo ridículo y absurdo. Y lo es. No trates de compaginar el mundo con el reino de los cielos, porque no es lo mismo. Aunque algunos hábiles predicadores lo han podido explotar muy bien, a beneficio y el pensamiento de ser cada vez más como el mundo. Por ello, para el que no conoce, para el extranjero, todo esto era locura. Para el que está en la palabra, Rab Shaul dice, estas son palabras verdaderas y sensatas. Y cuando mencionó, estas cosas son verdaderas, son cosas sensatas. Están en la escritura, tú no conoces nuestra Biblia, pero son cosas que ahí están. Ahí se encuentran. Vean el versículo 26. Bien enterado de estas cosas, está el rey. Ya te lo está diciendo a Festos. El rey sabe de esto. Tú dices que es locura. ¿Sabes que el rey también lo sabe? Ante quien hablo con confianza, no creo que se le oculte nada, pues no han pasado en un rincón. El rey está enterado de eso. Él sabe de estas cosas. El versículo 27 hace una pregunta. ¿Crees, rey Agripa, a los profetas? Una pregunta muy sencilla. Esta pregunta es para el rey. ¿Tú crees en los profetas? Aquí tiene el rey la opción múltiple. ¿Qué podía responder? Opción 1. Creo. Lo cual significaría tener que darle la razón a Rab Shaul. Lo cual significaría que Festos, ¡ah! Tú también estás loco. También eres uno de esta locura. La opción B sería, no creo en los profetas. Error. Se echaría todo el pueblo encima de él. Ahí estarían los Yehudim levantándose en contra del rey. Oye, ¿cómo es posible que el mismo hombre que pone al Kohen Hagadol no crea en los profetas? Así que lo puso entre la espada y la pared. Ahora, ¿qué hace el rey ante esta situación? La tercera opción, negar. Simplemente eso sería lo más fácil. Negar todo lo que se habló. Simplemente evadir esa respuesta y buscar una respuesta totalmente embustera. Pensemos de esta manera. Vamos a ver muchos siglos antes. No con su padre ni con su bisabuelo, sino que estamos hablando desde el tatarabuelo, con Esaú. Vamos al texto de Génesis capítulo 25, versículo 29. Una vez Jacob había preparado un guiso cuando llegó Esaú del

tanto el estar buscando las cosas de este mundo, las cosas de esta tierra, las cosas del hombre. Es la persona que es totalmente mundana y carnal. Aquella persona que busca el disfrute del mundo. Por ello las palabras que dice, dame de eso rojo. Déjame probar las delicias del mundo. O déjame probar las delicias de la carne. Por ello mencionó en dos ocasiones, oye, dame a probar de lo rojo. De eso rojo. Mencionó en dos ocasiones probar acerca de lo rojo. Eso rojo representa entonces toda la enseñanza de hombres, doctrinas de hombres, culturas, sistemas, naciones, todo lo que representa la enseñanza y creaciones del ser humano, tanto en el mundo y en la misma carne. Esaú, el cual tenía que recibir la primogenitura y la bendición de Isaac, la niega porque quería buscar las cosas del mundo. Aquí nos vamos sobre una enseñanza. ¿Cuántos han negado la posibilidad de ser bendecidos por Adonai porque prefieren actuar conforme al mundo? Quieren probar de lo rojo, de eso rojo. Quieren probar del mundo o de la carne. Están tratando a un hombre, el cual es muy velludo, es un hombre muy rudo, el cual sale a cazar, sale a hacer sus cosas como él las sabe hacer. Cuando llega, se encuentra el hermano, el cual era muy de tienda, digamos muy hogareño, y había preparado algo muy atractivo. Ni siquiera era algo rico, eran lentejas. Era una sopa de algo que ni siquiera era considerado sabroso, ni siquiera había proteína, no había allí algo que valiera la pena. Por ello, en esta ocasión podríamos decir, oye, tanto atrae el mundo a los hombres cuando son solamente lentejas que nos alejan de la posibilidad de recibir la bendición de Elohim. Y a veces queremos probar de ello porque nos sentimos fuertes, capaces de comer la carne cuando nosotros querramos. Jacob le dijo, véndeme ahora tu primogenitura, véndemela ahora mismo y te daré a probar esto. Estoy que me muero, ¿qué me importa la primogenitura? Fíjate este pensamiento, estoy que me muero, ¿qué me importa? Y esto es precisamente la realidad. Hay quienes se encuentran en una situación casi a punto de morir. Yeshua les la vida. Llega el momento en el que están perdiendo la fe y la comunicación con Mashiach. Es como un tipo de enfermedad. Están totalmente débiles, enfermos, agobiados. Aun cuando ese es un midrash, refiere una condición que puede estar en nosotros. Tal vez no tenemos el suficiente conocimiento de la Escritura para sustentarnos en la fe en el Mesías. Tal vez las cosas del mundo nos agobian tanto que decimos, tanto agobio tengo del mundo, me estoy muriendo. ¿Qué me importa ahora la bendición? ¿Qué me importa ahora la primogenitura? Este pensamiento de Saúl se encontraba porque estaba en ese momento cansado, agobiado. Se encontraba, como dice él, me estoy muriendo. Jacob le dijo, júramelo ahora mismo. Y él se lo juró, vendiendo su primogenitura a Jacob. Jacob dio a Esaú el guiso de lentejas y éste se lo comió y bebió, se levantó y se fue. Así desdeñó Esaú la primogenitura. A ver, pensemos. ¿Cómo se desdeña o cómo se rechaza la primogenitura? Come del guiso rojo. El guiso rojo representa todo lo que el mundo ofrece y lo que la carne está ofreciendo. ¿Qué representa la primogenitura? La posibilidad de recibir la bendición de Elohim. Ser linaje de él, familia de Elohim. Y a partir de ese momento, Esaú deja de ser el pueblo de Elohim. Si Esaú no hubiera tomado esta actitud y hubiera tomado con seriedad la primogenitura, el pueblo de Elohim ahora, ellos dirían, somos descendientes de Abraham, Isaac y Esaú, serían los patriarcas. La descendencia de Esaú sería el linaje de la promesa. El Mesías vendría por el linaje de Esaú y el mundo sería bendecido

por el linaje de Esaú. Resulta que no es así. Las cosas fueron distintas. Esaú no solamente despreció el hecho de la primogenitura y bendición, sino que también procuró a toda costa hacer lo que a su padre le molestaba. Si ustedes leen con atención, cuando Isaac envía a Jacob donde su tío Labán, le dice: no tomes mujeres de entre los cananeos. No busques mujeres entre este pueblo. Los cananeos era un pueblo de Canaán, significa el pueblo de comerciantes, un pueblo de comerciante. El comerciante siempre tiene la actitud de: tú me das esto, yo te doy esto otro. Vamos haciendo un comercio. Tú dame, yo te doy. Este pensamiento está muy vinculado a la religión. Yo voy al servicio y tú me das bendición. Yo te oro, tú me bendices. Yo te doy ofrenda y tú me vas a prosperar. Y este pensamiento del comercio no tiene que estar en el pueblo de Elohim, en el linaje de Elión. Por lo tanto, los comerciantes pudiéramos decir que no entran en el reino. Esaú se casó no solo con una cananea, sino que descendiente del mismísimo Ismael. Por lo tanto, se casó con una prima. Sí. De alguna manera comienza un tipo de degradación, algo que no tiene que ser. Esta misma actitud también la toma Agripa. Agripa, el rey Agripa, menciona que fue con Berenice. Berenice era su misma hermana. Por lo tanto, había un incesto entre el mismo rey Agripa con su hermana Berenice, lo cual era un escándalo en Roma, debido a que la misma Berenice había sido amante del emperador Vespasiano y también de Tito. Y a fin de cuentas regresó con su hermano. ¡Qué bonita familia! ¿Pero qué se puede esperar sobre una carne que se ha separado de la alianza y de los pactos, de la bendición de Elohim, y ha preferido buscar las cosas del mundo? Por lo tanto, este era el hombre que estaba escuchando la defensa de Rab Shaul. Es aquel hombre al cual Rab Shaul hace una pregunta muy simple: oye, tú dime, ¿tú crees en los profetas? No solamente está preguntando una simple cuestionamiento que puede responder con un sí o con un no. De responder un sí, traía un gran compromiso. Si crees en los profetas, crees en Moshe, ¿por qué no estás cumpliendo lo que dice la Torah? El mismo Yohanan, el de la Migbe, había denunciado un comportamiento muy similar a su padre, el cual también tenía por esposa a la esposa de su hermano. Y denunciando esto como una aberración, le costó la cabeza a Yohanan el de la Migbe. Ahora, con Agripa, la situación es muy similar. Nuevamente la Torá se vuelve en un juicio delante de ellos. Por lo tanto, la opción, responder: ¿crees en los profetas? Si digo sí, el pensamiento de Agripa, tendré que creer lo que dice Shaul. Si digo sí, viene sobre mí una multitud de juicios por los cuales yo no he cumplido la Torah. Si digo sí, me veo fuera del reinado, porque solamente el linaje de David es el que puede regir sobre la casa de Judá. Si digo sí, tendré que creer en la existencia del Mesías, el ungido linaje de David, lo cual lo convierte en el verdadero y único rey sobre Israel. Sería entonces darle atrás a todo su linaje que reinó en Judá durante el siglo I. Significaría negar hasta su misma familia. No era una pregunta tan fácil de responder, ¿verdad? Y si decía que sí, se generaba otro problema. ¿Recuerdan lo que acababa de decir Festos? Festos viene del imperio. Festo viene como amigo del emperador. Agripa trata de quedar bien con el emperador. Por lo tanto, el momento que él diga: sí, sí creo, Festos: ajá, tú también eres de los locos que creen en esas tonterías. Entonces habría muchos juicios con el simple hecho de decir: sí, creo. Por lo tanto, piensa todo lo que sucede cuando nosotros decimos: creo. ¿Sí? Piensa.
Un decir creo es el juicio sobre nosotros mismos. No estoy hablando ahora de lo que le sucedió a Agripa. ¡Qué complicación! ¡Qué pregunta tan difícil! Hoy en el siglo XXI, el decir creo, nos invita también a creer la Escritura y lo que menciona acerca de Mashiach, su Keila, su orden, la estructura del cuerpo. También nos diría que no solamente es tomar, esto tomo y esto no. Si crees, tomas todo y aceptas la transformación y renovación de tu mente mediante el estudio de la Torah Kadosh. Comenzaría un compromiso en el cual tú tienes que negar carne y mundo. Buscar al poderoso de los ejércitos, sobre todo, no solamente es creer en Mashiach, es creerle a Mashiach y por consiguiente obedecerle. Por lo tanto, cuando decimos creo, no es tan fácil. Trae consigo muchos compromisos. Si creemos en Mashiach, ¿por qué desobedecemos en estos otros aspectos? ¿Por qué no estamos sujetos en estos otros? Es allí donde Agripa no era un hombre tonto. Entendió que en esa pregunta había un gran compromiso. La otra respuesta posible es decir, no creo. Sería peor. Sería echarse a todo el pueblo, a los sacerdotes, a los escribas, a los fariseos, a los que ostentaban el poder, echárselos en su contra. Por lo tanto, la respuesta que él dijo, simplemente lo negó. Él no quería ponerse de enemigo de Festo, no quería caer en ridículo, no quería que se riera Festos. Aquí tal vez pensaba, ¿qué va a hacer con Festos? Festos se va a reír. ¿Crees en el Mesías? Recuerden que para él era locura, ¿sí? Por lo tanto, ¿qué es lo que le pesaba? ¿La burla? Esto era el problema. Festos se podía reír. Vean, ¿qué diría Festos? ¿Estás tú también loco? Porque si él decía que no creía en los profetas, enciende la ira de los súbditos. Si lo admitía, ¿qué va a pasar con sus amigos de Roma? Pensarían que él también está loco, pero siendo un político, un hombre que tiene experiencia, digamos, su papá y su familia ya había reinado, por supuesto que él conocía la respuesta más lógica y más obvia, era negar al Mesías. Por lo tanto, negar al Mesías es el camino más fácil y más rápido de quedar bien con el mundo. ¿Sí? Es la única forma en la cual uno queda como amigo del mundo. El mundo es opuesto a la enseñanza de Mashiach. Es una realidad. Muchos dicen creer en Mashiach, pero no le creen a lo que dice. Creen que existió históricamente, pero no toman su enseñanza como una forma de vida. Le dicen Señor, pero no se sujetan en obediencia a Él. Por lo tanto, aunque dicen con sus labios creer en el Mesías, tal vez deben de decir, yo sé que existió el Mesías en el siglo I y enseñó muchas cosas muy buenas. Fue un maestro de una alta moral y un gran conocimiento bíblico. Pero esta respuesta es incorrecta. Mashiach no lo podemos ver en el pasado, sino que lo menciona Rab Shaul. Él vive y por cuanto vive es que se le tiene preso. Y todo ese juicio era por la argumentación que Yeshua está vivo. Bueno, vamos al texto de Jacob, Santiago. Adúlteros, ¿no sabéis que la amistad con el mundo es enemistad con Elohim? Cualquiera pues que desee ser amigo del mundo se constituye en enemigo de Elohim. Por lo tanto, quien quiera ser amigo del mundo no puede ser amigo de Elohim. Y ahora que nosotros estamos reunidos en un Shabbat, pensemos de la siguiente forma. ¿Eres amigo de Elohim? Respóndete en tu corazón. ¿Eres amigo de Elohim? ¿Crees que con el simple hecho de hacer presencia en el Shabbat es suficiente? ¿Será suficiente únicamente decir,
me reúno entre la comunidad de los Kedoshim. ¿Será suficiente? O tal vez tendríamos que entender de que hay algo más. No solamente es creer en Mashiach, es creerle a Él. Buen pensamiento que debemos llevarnos todos. Y si tengo que creerle, ¿qué cosas son las que tengo que cambiar en mi vida? Si soy amigo del mundo, no puedo ser amigo de Elohim. ¿Qué harías tú si estuvieses en una condición similar a la que tuvo Agripa? Que por un lado tienes la opción de negar al Mesías, o por el otro, hablar. Creo en Él, creo en los profetas, creo en Moshe. Tienes esa opción, aunque eso invite a que amigos del mundo se rían de ti, te consideren un loco y digan que estás fuera de moda, que te han lavado el coco, que estás en una secta peligrosa de esas rarísimas que hay que exterminar, entre todos los pensamientos que pueden surgir en Haolam Haseh. Esto nos tiene que llevar a reflexionar. ¿Por qué? En el libro de Sira, así de, dice, aléjate de ellos. ¿Por qué menciona la escritura que inclusive ante ellos ni siquiera el saludo muchas veces? Porque no puedes tener dos señores. No puedes ser amigo del mundo y ser amigo de Elohim al mismo tiempo. Los reconciliadores del mundo son aquellos predicadores que trataron de hacer lo siguiente. Muy bien, yo sé que ustedes aman mucho el mundo, pero también quieren amar al Eterno. Así que no se preocupen, podemos todos vivir felices y contentos. Pueden vivir en el mundo y también ser gratos delante de Elohim. ¿Pero cómo es posible eso? Ah, fácil, simplemente no existe la ley. Así que ya no tienen nada que hacer. Y de esta manera pueden vivir en algo que llaman gracia. Vivir en gracia, según lo entienden muchos, lo ven como, ya no tengo la ley, ya no existe nada que me rija, entonces ya no hay pecado. Puedo vivir conforme al mundo porque no estoy ofendiendo a Elohim y soy amigo del mundo y soy amigo del Poderoso. Voy el domingo y le rindo culto y cumplo solamente los requisitos mínimos y puedo seguir viviendo conforme al mundo. Ah, es más, inclusive el Poderoso me va a bendecir para que viva feliz en el mundo. Me va a dar abundancia económica, me va a dar fama, me va a dar prosperidad, entre tantas cosas que suelen prometer este tipo de movimientos. Pero realmente creemos que el Poderoso puede hacer esto cuando su misma Torah Kadosh nos da evidencia que el mundo y el reino de Elohim no son compatibles. De hecho, fue el mundo, Haolam Haseh, incluyendo la religión, aquellos que se opusieron a Mashiach dándole muerte. Fue el mundo, incluyendo a los religiosos en turno, los que se opusieron a Rab Shaul y conspiraban darle muerte. ¿Ustedes creen que las cosas han cambiado del siglo XXI, del siglo I al siglo XXI? ¿Habrá cambios? ¿Las cosas han sido diferentes? El hombre parece que es el mismo. El mismo hombre de aquel tiempo es el mismo hombre de hoy. Seguimos siendo los mismos. Y por lo tanto, en Haolam Haseh solamente encontraremos una oposición a la verdad de la Besorah HaGeulah. Cada vez que nosotros hablamos acerca del dominio de nuestra propia carne, dicen, ¿estás loco? Lo más lógico es que te dejes llevar por tu carne y hagas lo que quieras. Muy bien, tienes la libertad en Mashiach, tú ama y haz lo que quieras. Pero el amar invita a que cumplas la Torah. Y eso es lo que quiero. Estas son nuestras decisiones como pueblo de Elohim. Por lo tanto, ¿qué harían ante una situación semejante? Busca a tus amigos, los más carrillas que tengas, ¿sí? A tus familiares, aquellos que suelen burlarse, criticar y reírse cuando alguien habla asuntos de fe. Reúnete con todos ellos y de pronto uno te pregunta, oye, ¿y tú crees en esas tonterías? ¿Cuál es la respuesta que saldría de nuestros labios? Opción A, sí, lo creo. Opción B, no lo creo. Opción C, negar al Mesías. ¿Qué opción eliges?
un examen, opción múltiple. Tú puedes elegir. Aquí solamente una es válida. Las otras dos traen contigo una condenación. Porque aquel que niegue al Hijo del Hombre delante de los hombres, Elohim mismo, ¿no le aceptará? Será negado delante de los Malachim. Por justicia, no hereda el reino. Porque está haciendo lo mismo que Esaú. Esaú negó la bendición y la primogenitura, por eso rojo, por lo rojo, por la carne, por el mundo. Y esto es muy cómodo. ¡Qué ricas son las lentejas! Puede decir el mundo. Aunque no tienen gran valor, ¡qué ricas son las lentejas! ¿Estás dispuesto a vender tu primogenitura por un plato de eso rico rojo del mundo y de la carne? ¿Vas a vender tu bendición por eso? ¿O esperas y te das cuenta que lo verdaderamente rico lo llevas ya? La víctima sacrificada, el alimento verdadero, el cual puede llenarnos. No te vayas por las baratijas que te ofrece el mundo, las cuales pasan, dejan de existir. Pero la riqueza que viene de Elohim, esa es para siempre. La bendición es por siempre. Una vez que la recibió Jacob, Esaú lloró, gimió y le dijo, quítasela a Jacob, dámela a mí. Llorando entre lágrimas, dijo, no se puede. Cuando Adonai ha dado una bendición, es sobre aquel que está dispuesto a recibirla. Y en ocasiones nosotros no estamos dispuestos a recibir la bendición de Elohim, porque todavía tenemos en nuestros labios la sopa roja y aún pretendemos que con un simple día de Shabbat, aunque lo menciono de esta manera, este día es muy grandioso, muy especial. Es una señal de alianza entre Yahweh y su pueblo. Es un día en el que se reúnen aquellos que obedecen su Torah Kadosh. Pero créanme, no es suficiente. Porque no crean que con el simple hecho de cumplir el Shabbat, ya son un pueblo que es fiel a Adonai. Se encuentran dentro de este tres grupos de personas, el que no sabe nada, que se sorprende y dice, ¡qué locura! El que medio sabe las cosas, como Agripa. Agripa conoce la Torá, conoce los profetas, conoce la cultura, conoce la religión, pero no ha llenado su vida de la presencia del Todopoderoso. En el versículo 28, Hechos 26, Agripa contestó a Shaul, por poco con tus argumentos haces de mí un mesiánico. Poco faltó para que me convenzas a ser un mesiánico. ¿Y qué es eso poco? La carne que tenía en él, la sopa que estaba comiendo él, sus antepasados, hasta el mismo Esaú. La descendencia de Esaú busca las cosas del mundo, busca las cosas de la carne, por lo tanto no puede recibir la bendición. Y le faltó poco para recibir esa bendición. El poco de la burla de Festos, el poco del pleito con los judíos, el poco porque él no fue honesto. Faltó muy poco solamente para que él mismo pudiese reconocer que Yeshua es Hamashiach. Tiene un conocimiento, es el único que podía llegar ahí entre Festos y Agripa, el único que podría aceptar ahí al Mesías es Agripa. Festos, para él todo eso era total y absoluta locura. Pero, ¿quién tendría un juicio más severo entre Festos y Agripa? Agripa es el que tendría un juicio mucho más severo delante del Creador. Porque habiendo reconocido la verdad de los profetas, negó a Mashiach. Para Festos, simplemente ni siquiera entendió. ¿De qué están hablando? Están locos. Yo no comprendo esto. Puede transformarse Festos. Posiblemente el hablar y el testimonio pudiera hacer un cambio en él. Sin embargo, el que conoce y el que tiene un conocimiento mediocre de escritura. Cuando digo mediocre, no es una forma de menospreciar, sino que no ha sido completado, no ha sido perfeccionado aún. Tiene un conocimiento básico de la escritura, de la cultura, pero no ha sido transformado en su interior. Por lo tanto, aunque conozcas toda la escritura,
desde Génesis hasta Hitgalut, serán solamente datos si Mashiach no está en tu corazón. Aunque vengas a todos los Shabbat, si tú no comprendes que debemos negar nuestro yo, nuestra carne y negar Haolam Hazeh, ¿de qué te sirve que te apartes solamente unos minutos, un día a la semana, si todo el demás tiempo te estás contaminando en Haolam Hazeh? Por lo tanto, no estás santificando. Y aún más, y lo que es más peligroso y triste, es que aunque santifiques el Shabbat solamente por unas horas, tu pensamiento está en las cosas del mundo. Tu deseo y tu anhelo es buscar tu propio beneficio y beneplácito, sentirte bien como lo hace la carne. La carne, eso rojo que quiso probar Jacob, simplemente busca sentirse bien, pasarla bien, conseguir las cosas que quiero. Para muchos, simplemente el estar en Shabbat se vuelve algo tan difícil que prefieren mejor no estar allí. No estar en Shabbat. ¿Por qué? Porque está muy lejos, porque hace mucho calor, porque estamos todos apretados. Este es el hablar de la carne. Pero cuando tú amas, no hay carne, no hay mundo. Solamente busques a tu poderoso con todo tu corazón. Por lo tanto, qué maravilloso sería que todos verdaderamente aceptáramos al Creador en Mashiach y tomamos una enseñanza, la enseñanza que nos transforma, no en razón a la religión que algunos piensan, que con el simple hecho de cumplir el mínimo ya están logrando algo. Este es el pensamiento de los fariseos. Recuerden, vosotros no son fariseos. Vamos a la Escritura, pueblo caraíta, pueblo de Elohim. Vamos a la Escritura, veamos lo que Él quiere de nosotros, qué es lo que Él quiere que entendamos y cómo nos transformemos. Solamente en esta razón la Torá será viva. Por lo tanto, negar al Mesías es la forma más fácil de ser amigo del mundo. No le neguemos, no solamente de palabras se niega al Mesías, también con los hechos y con las acciones. Y es peor, porque puedes aparentar ser un rey, como Agripa, manifestándose como el rey de los judíos, y sin embargo, ni es judío, ni es un rey. Este hombre aparenta solamente ser algo, y manifestándose con autoridad, una autoridad que alguien se la delegó, no Elohim, sino que viene del emperador. Él mismo trataba de aparentar ser algo. Recibió una primogenitura que no le corresponde y la recibió por parte del mundo. El mundo honra a los que son del mundo y Elohim honra a los que son de él. Por lo tanto, cuando nosotros tenemos temor a Elohim, cumplimos su Torah, nos damos cuenta y aprendemos que esto que hemos ostentado por tanto tiempo tiene que desaparecer. Ser este pueblo de reyes, sacerdotes, profetas, en verdad, en Yeshua, y no por nuestras fuerzas, no por nuestros méritos propios personales, no por el mundo, no por la carne, sino porque el poder de Elohim, mediante su Torah, nos transforma. Hechos 26, 29. Shaul replicó: ¿quiere Elohim que por poco o por mucho, no solamente tú, sino todos los que escuchan hoy, llegaran a ser tales como yo soy, a excepción de estas cadenas? Que todos sean como yo soy. Esta expresión es interesante. El que tenga oídos, escuche. Hay algo más de lo que menciona Rab Shaul aquí. Todos lleguen a ser como yo soy. Y un día se presentó el poderoso ante Moshe. Más bien, Moshe ante el poderoso. Es la forma más correcta de decirlo. Era una zarzara que ardía en fuego. Y le envió a liberar al pueblo. ¿Qué le diré al pueblo? ¿Quién me está enviando? La voz contestó: yo soy, te envía. Les dirás: yo soy, te envía. Y de esta manera, Yahweh, esta palabra arcaica, un verbo muy arcaico que no se utiliza como el verbo ligiot, el verbo ser,
sino que tiene una connotación muy antigua, muy sagrada y única. Da la connotación del ser. Yo soy. Las palabras de Rav Shaul, qué maravilloso sería que todos los que escuchan hoy lleguen a ser tales como yo soy. ¿Sí? ¿Significa esto algo? Por supuesto que sí. No solamente que me imiten a mí, dice Rav Shaul, no que me imiten a mí, sino que lleguen a ser esta expresión de Elohim en el siglo presente. Que expresen al poderoso cuando reinen sobre su carne, reinen sobre su tierra, reinen sobre Haolam Hazeh, sean señores capaces de dominar sus propias pasiones, sus propias iras, sus propios instintos. Sean estos señores, estos reyes. Sean sacerdotes, sean profetas, capaces de hablar en el conocimiento de Elohim según su Torah Kadosh. Entonces serán como el gran Yo Soy. No saben que vosotros sois templo de Elohim y que el Ruach HaKodesh habita en vosotros. Y que cuando vosotros sois esta expresión perfeccionada a partir de su Torah, cuando su mente es renovada, vosotros se expresan al Poderoso porque forman un templo vivo. Y Elohim habita en cada uno de nosotros. Esto es lo maravilloso, que la palabra puede hacer que nuestro pensamiento cambie. La palabra de Elohim puede cambiar nuestra forma de ver las cosas. Y si cambia nuestro pensamiento, también nuestra realidad. Podemos ser este pueblo de reyes, sacerdotes, profetas, por su poder. Expresaremos a Elohim, por eso fuimos hechos a su imagen y conforme a su semejanza. Así tiene que ser, pero no las cadenas. Las cadenas no expresan a Elohim. La religiosidad, la esclavitud no expresa a Elohim. La esclavitud de la carne no le expresa. La esclavitud del mundo tampoco. Por lo tanto, las cadenas nunca podrán expresar lo que es el poderoso. Pero quien esté dispuesto a transformarse puede ser una expresión de él. Y aunque Rav Shaul se encuentra entre cadenas, estas cadenas representarían todas las ataduras que le han puesto allí los religiosos. Estas cadenas que tiene Rav Shaul es porque los Rashi HaKohanim, los fariseos, los escribas, los que ostentaban la religiosidad en el tiempo, levantaron acusaciones falsas, contrarias a la voluntad de Elohim, para que este hombre fuese atado. Por lo tanto, no se trata de escuchar la religión. Se trata de ser libre de ella en razón del conocimiento bíblico y la Torah Kadosh. Por ello, cualquier argumentación bíblica que trate de imponerte una cadena, pregunta, ¿dónde está escrito? ¿Dónde se encuentra en la Torah? Explícalo. Manifiesta su enseñanza en esta ordenanza. No solamente se trata de hacer por hacer, lo cual nos vuelve autómatas sin ningún discernimiento. Cuando nosotros entendemos que todo lo escrito trae consigo una enseñanza, nos damos cuenta que no son cadenas, sino instrucción que Elohim nos está dando para ser verdaderamente libres. Y ese es el espíritu del Elohim vivo, el espíritu de la Torah que puede hacer de este pueblo, el cual no es grande, es pequeño entre las naciones, puede hacernos un pueblo maravilloso para hacer luz de las naciones. Esta es la voluntad de Elohim. Y es lo que Rav Shaul le dice a Agripa y donde Festos es testigo. Maravilloso sería que todos llegaran a ser tales como yo soy, a excepción de estas cadenas. Y para tener nosotros esa transformación, Elohim tiene algo en camino. Es el Ruach HaKodesh, espíritu de santidad. Y estamos a unos días de festejar la segunda subida a Jerusalén. Es una fiesta Kadosh. Fiesta Kadosh. Pensando nosotros como lo definiría Festos. ¿Y qué es eso? No, eso fue de tiempo atrás. Eso ya no se usa hoy. ¿Qué sabe él? Vamos a pensar cómo lo diría Agripa. Ah, la fiesta de Shavuot. Sí, está en la escritura, hay que cumplirla. Deben de traer las especias. Traigan trigo, cebada, viña, higueras, granadas, olivares y miel. ¿Se aprendieron? Baruch Hashem, ¿cuáles son? Primera. Segunda. Cebada. Tercera. Viñas. Cuarta.
Higueras. Siguiente. Granados. Sigue. Oliva. Y miel. Son 7 especies. Solamente son 7. 7 es la plenitud. Cuando entraron a la tierra prometida, esa tierra tenía 7 atributos muy ricos. Devarim 8:8, Deuteronomio 8:8, cuando entres en la tierra prometida, tierra de trigo y cebada, viñas, higueras, granados, tierra de olivares, de aceite y de miel. Son las 7 especies. Son los 7 dones que encontramos de Elohim en la tierra prometida. Hablemos ya como gente madura, ¿les parece? A los niños háblenle como niños, a los maduros, a la gente grande, como adultos. Todo hombre fue hecho de la tierra, ¿recuerdan? Fuimos tomados de la tierra y es allí que viene un mensaje para nosotros, una tierra prometida. ¿Queremos un terrenito? ¿Se nos antoja de pronto un solar? Donde podamos construir nuestra granjita o algo así. ¿Realmente esto es lo que prometió el poderoso nuestros padres Abraham, Isaac y Jacob? No, no es esto. Si tu descendencia es Abraham, Isaac y Esaú, entonces sí. Porque tú estás buscando las cosas del mundo. Tú estás buscando entonces un terreno físico, estás buscando un estado, una nación, porque tu descendencia es Abraham, Isaac y Esaú. Esaú se va por las cosas del mundo. Recuerda eso. Eres edomita, las cosas de la carne. Entonces, esta tierra prometida por Jacob, Abraham, Isaac y Jacob, tiene una característica. Todo hombre fue hecho de tierra. Por lo tanto, este hombre tiene esta característica. Fluye leche y miel. ¿Crees que es leche y miel física? Si eres del linaje de Saúl, sí. Estás pensando que en algún tiempo en la historia brotó miel o leche en algún lugar de la tierra de Israel. Algunos tratan todavía de argumentar eso y buscando en crónicas antiguas a ver si hubo grandes producciones de miel o de leche en la tierra prometida. Y tratan de justificarlo en razón a las producciones antiguas que efectivamente brotaba leche y miel. Sin embargo, no, no es así. Histórica y arqueológicamente nunca se demostró que hubiese manantiales de leche o de miel. Por lo tanto, es un lenguaje simbólico. La miel representa la palabra de Elohim. Una de las 7 ofrendas que debemos llevar es la miel. Y la miel significa la palabra de Elohim, la sabiduría de Elohim, que nos lleva al temor de Yahweh. ¿Cierto? La leche es el alimento para los pequeños, para que crezcan. Una vez que crecen, los adultos no beben leche. Un adulto normal genera intolerancia a la lactosa. El tolerar la lactosa no es un estado natural del ser humano, es anormal. Quiere permanecer como niño siempre. Pero el que ya ha logrado pasar la etapa de la niñez a ser un adulto, entiende que hay otras cosas aparte de la leche y la miel. También hay olivares. El olivo, que representa el aceite, como el que utilizamos para encender el menorá, nos da la luz. Por lo tanto, esa luz del conocimiento o de la ciencia se transforma entonces en ciencia. Ya tenemos la miel, temor de Yahweh, y tenemos el olivo que representa la ciencia. Los granados viene a ser una representación de algo que usaban los sacerdotes. Es un alimento formado de muchos pequeños granitos. Muchos, muchos, muchos pequeños. Pero están en unidad, juntos, y los hacen una fruta robusta y fuerte. Esto viste a los sacerdotes. Por eso el Cohen no divide el pueblo. El sacerdote lo une. El verdadero sacerdote lo une. El sacerdote destinado por Elohim. Pero el sacerdote, el destinado por Esaú, no, ese divide. Trata de conspirar para matar, de dividir al pueblo, de fragmentarlo. Por lo tanto, el sacerdote ordenado por Esaú, por Agripa, este busca la división y muerte del pueblo. El sacerdote ordenado por Elohim busca la unidad.
que todos seamos uno. Por lo tanto, el granado representa la fortaleza. La higuera viene a ser un árbol de fruto dulce, de sombra espesa. La higuera representa a Judá, representa al pueblo. Por lo tanto, representa al pueblo que se une en torno a los frutos y a la sombra. Representa entonces esto el lugar donde podemos descansar cuando venimos agobiados y necesitamos ese consejo. Este es el espíritu de consejo. Tenemos las viñas, que es la uva, es el fruto que brota de la tierra misma, fruto dulce del cual nosotros encontramos el regocijo y el gozo. Israel también es comparado con una viña. Por lo tanto, hay que entender que estos muchos granos dulces, estos frutos dulces que nosotros comemos, con el cual se hace este deleite y este gozo, es porque se deleita nuestra alma en las maravillas de Elohim. Para ello necesitamos la inteligencia. Las viñas representan la inteligencia. La cebada es el primer grano en aparecer en el año. Con ese inicia Aviv. Con ese inicia Pesaj. El grano de la cebada es muy parecido al trigo, pero madura más pronto. Y es el que cambia la era. Por ello la era solamente se cambia mediante la sabiduría. Este es el espíritu de sabiduría. El trigo. Yeshua dijo de sí mismo que si el grano de trigo no cae en tierra y muere, solo se queda. Pero si cae en tierra y muere, da muchos frutos, representando que debemos nosotros morir a nuestra carne para ser los muchos hijos de Elohim. Este representa el espíritu de Yahweh. Son siete espíritus los cuales se habla del Ruach HaKodesh en Isaías capítulo 11, versículo 1. Lo leo. Saldrá un vástago del tronco de Jesé. Un retoño de sus raíces brotará. ¿Quién es Jesé? Jesé es el papá de David. Yeshua es descendiente de Melech David. Agripa no es un rey verdadero. Él es descendiente de Saúl. Por lo tanto, el rey verdadero sobre Israel no es Agripa. No es aquel hombre que ve las cosas conforme a la carne. El verdadero rey es Yeshua HaMashiach, el cual es contrario a la enseñanza de la carne y del mundo. Por lo tanto, el linaje de David, Yeshua, viene a ser este retoño que ha de brotar. Reposará sobre él el espíritu de Yahweh. Espíritu de sabiduría e inteligencia. Espíritu de consejo y fortaleza. Espíritu de ciencia y temor de Yahweh. Estos son los siete espíritus mencionados en Isaías capítulo 11, versículo 2. Siete, plenitud. La plenitud del espíritu nos invita a que presentemos las ofrendas. Y por justicia, así como tú traes lo mejor del trigo, Elohim te permitirá ser un hombre que tenga el espíritu de Yahweh. Así como tú llevas lo mejor de la cebada, Él te permitirá recibir el espíritu de sabiduría. Como tú traes lo mejor de las viñas, te dará el espíritu de inteligencia. Como tú traes lo mejor de la higuera, te dará el espíritu de consejo. Tú traes lo mejor del granado, te dará el espíritu de fortaleza. Como tú traes lo mejor de la oliva, tienes el espíritu de ciencia. Si tú traes lo mejor de la miel, tendrás el temor de Yahweh. Estos siete espíritus están relacionados a las siete especias y son siete atributos de Mashiach los cuales experimentamos cuando nosotros adentramos en su Torah Kadosh, estamos entre su pueblo y nos dejamos transformar por su espíritu. Por lo tanto, en la próxima fiesta de Shavuot hemos de traer las siete especias físicas para que los niños aprendan, comprendan que esta tierra ha otorgado lo que necesitamos para ser transformados en un pueblo distinto. No un pueblo que se ríe porque no entiende como Festos. Un pueblo que busca las cosas carnales y del mundo como Agripa. Sino un hombre que aun a pesar de estar encadenado, suele mostrar la alegría y el gozo de estar en el Ruach de Elohim. Aunque él era el único atado, en ese lugar era el más pleno.
Y aunque nosotros en ocasiones nos encontramos en situaciones similares, entre problemas y dificultades, sentimos a veces que nuestra vida está atada. Y sin embargo, podemos tener la mayor alegría y plenitud debido a que el Espíritu de Elohim puede transformar nuestras vidas en una plenitud tan total y tan rotunda que se vuelve en testimonio para que el que no sabe o el que medio sabe sea avergonzado por aquel que tiene la plenitud en el Ruach HaKodesh. 7 igual a la plenitud. Rab Shaul tenía el Espíritu de Yahweh, tenía la sabiduría e inteligencia, espíritu de consejo y fortaleza, el espíritu de ciencia y el temor de Yahweh. De todos los reunidos en este juicio, en este día, de estos tres hombres diferentes, Festos, Agripa y Shaul, Rab Shaul, solamente Rab Shaul era el único que puede dar testimonio con el poder del Espíritu. Por lo tanto, tenemos unos días, preparemos nuestra ofrenda. La Escritura dice, nadie puede presentarse en la fiesta Kadosh con las manos vacías. Debemos presentar nuestra ofrenda. Estos son diezmos y debemos presentárselos a Elohim con toda alegría y con todo gozo. Por lo tanto, preparemos nuestros diezmos. Tenemos una semana para prepararlos, para buscar estas especias, para que los niños aprendan y encontrar que lo que nosotros le ofrecemos a Elohim lo hacemos con amor. No por obligación, sino con el deseo firme y anhelo que tenemos de encontrarnos en su presencia, que Él llena nuestras vidas. Aunque según el mundo esto es locura y para algunos puede ser que esto no sea bien. Pero para los ojos del Creador y lo que Él está haciendo en nosotros, esto es poder de salvación en la Besorat HaGeulah.

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1: Gloria a Dios, oh Señor, ahora es el tiempo.

0: King David was a man who loved God.
1: El rey David fue un hombre que amó a Dios.
0: But as you read the scriptures, you find that it didn't exempt him from difficulties and trials in his life.
1: Pero mientras usted lee la escritura, se da cuenta de que esto no le eximió de enfrentarse a problemas y dificultades en su vida.
0: In Psalm chapter 3, David finds himself in a difficult place again.
1: En el capítulo 3 de los Salmos, David vuelve a encontrarse en un momento de dificultad.
0: His son that he loved has raised an army and is coming against him in Jerusalem.
1: El hijo que ama ha levantado un ejército y viene a Jerusalén en contra de él.
0: But David knew where his strength and his help came from.
1: Pero David sabía de dónde provenía su fuerza y salud.
0: And so once again he cries out to the God of Abraham, Isaac, and Jacob.
1: Así que una vez más clama al Dios de Abraham, Isaac y Jacob.
0: And he says in Psalm 3,
1: y dice en el Salmo 3,
0: O Lord, you are my fortress and you will lift up my head.
1: Oh Dios, tú eres mi escudo y el que levanta mi cabeza.
0: Now arise, O Lord.
1: Ahora levántate, oh Dios.

¿Quién es como tú, Señor? Poderoso en majestad. Tú que creaste vida con tu aliento. Tú que creaste los árboles y creaste la tierra de la nada. ¿Quién es como tú, Señor?

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0: se acostumbra a decir cada vez que se termina de leer un libro de la Torá, se saludan los varones, se dan la mano y se exhortan unos a otros para continuar el estudio de la Torá. Y cada uno vamos a practicar y decirle al que está al lado, Hazak Hazak Benit Hazek. Esfuérzate y sé fortalecido.
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Señor, eterno Elohim, escuchamos tu nombre, escuchamos tu

0: bendecirles a cada uno de ustedes desde Sion. Amén.
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1: Sobre toda gloria, Ahim. Leemos en Matetiahu, en este capítulo 24, nos habla acerca de estos momentos del comienzo o los signos que habríamos de ver antes de su segunda venida. Yo recuerdo que en algunos momentos, cuando uno empezaba apenas a estudiar la Escritura, una de las cosas de más curiosidad siempre era lo siguiente: ¿y cómo será? ¿Cómo vendrá este fin de los tiempos? Y es cuando uno comenzaba a leer entonces Apocalipsis. Ya caray, cuántas cosas manifiesta allí. Todavía hay quienes creen que literalmente saldrá una bestia del mar. Y hay quienes imaginan que literalmente verán caer las estrellas de los cielos. Hay otros aún que siguen esperando ver en el cielo una mujer vestida de sol. Pero sin embargo entendemos ahora, dentro de este lenguaje que el Eterno nos ha manifestado a través de esta instrucción, a lo largo de esta escritura, nos damos cuenta que todas estas son cosas simbólicas, son símiles, los cuales están dirigidos precisamente a un pueblo muy especial, el pueblo de León. Y el pueblo de León recibe esta instrucción directamente de él con un propósito. No temas, no tengas miedo, Israel. Él consuela a su pueblo dándonos muchas veces este mensaje: no temas. Por ello quiero que regresemos, por favor, al Salmo con el cual iniciamos el día de hoy nuestro servicio. Tehila 46. Es interesante ver cómo manifiesta Elohim es para nosotros refugio y fortaleza. Versículo 2. Un socorro en la angustia, siempre a punto. Él es refugio y fortaleza. Él es nuestro refugio y fortaleza. Así que, ¿hemos de temer algo? Versículo 3. Por eso no tememos si se altera la tierra, si los montes se conmueven en el fondo de los mares, aunque sus aguas bramen y borboteen y los montes retiemblen a su ímpetu. Escucha y repítelo conmigo: con nosotros Yahweh Sebaot, baluarte para nosotros el Elohim de Jacob. Con nosotros Yahweh Sebaot. Así que aquí viene una instrucción importante para nosotros, Israel: no perezcas, no mueras por falta de este conocimiento. Él es un baluarte para nosotros. Él es fortaleza, Él es refugio. ¿Qué es un baluarte? Entenderíamos entonces este signo o esta señal en la cual nosotros estamos depositando un punto de confianza. Algunos depositaron estas seguridades cuando, caminando por Jerusalén, vieron el Bet Mikdash grande, grandioso, glorioso, lleno de majestad en cuanto a tamaño. Mira, maestro, qué grandes rocas son estas que han puesto para construir este templo a Elión vivo. Mirando el oro y mirando las riquezas del templo, el Mesías no se inmuta por ello, porque se da cuenta que el baluarte que tenían en aquel tiempo: tenemos el templo glorioso donde habita la presencia del Santo de Israel. No temeremos, porque Él habita en medio de nosotros. ¿Dónde es en medio de nosotros? Seguramente es en medio de la ciudad, en el centro de la ciudad. ¿Y qué hay allí en ese lugar? Está el templo, y es allí donde habita la presencia del Santo de Israel. Esto lo habían puesto con una creencia muy firme. Se sentían seguros mientras tuviesen esta forma visible que pudiesen ver desde lejos. Cuando iban llegando a Jerusalén, veían desde lejos el templo, el Bet Mikdash. ¡Qué alegría! Ahí está la presencia del Santo de Israel. Por eso el Mesías empieza a hablar fuertemente respecto a ello. Cuando le dicen: mira, Señor, estas piedras tan gloriosas, Yeshua responde, versículo 2 del capítulo 24, ¿veis todo esto? Yo os aseguro, no quedará aquí piedra sobre piedra que no sea derruida. Y el Mesías empieza a quitar la seguridad que tenían los israelitas en aquel momento. Sus mismos talmidín se gozaban en el templo construido por sus antepasados. Qué tristeza que de pronto el Mesías les quite este punto de seguridad. Pero es lo que Él ha hecho siempre. Adonai nos ha quitado aquello en lo que nosotros nos afianzamos con una especial fuerza de decir, esta es mi seguridad, es mi baluarte, es mi bandera sobre la cual yo voy a tener una victoria. Y es allí, ahí, donde es quitado el templo. No quedará piedra sobre piedra. Mira, el Mesías no está allí. Él mismo lo manifiesta en este mismo capítulo. En aquellos tiempos les dirán, el Mesías está aquí, o está allá, o está en el lugar santísimo. Mira, no vayas, ahí no está. ¿Podemos confiar entonces en obra hecha por hombre? Definitivamente no. Así que poner nosotros un baluarte, un estandarte, un punto de seguridad hecho por hombres, no será más que solamente vanidad. No sirve, no funciona. Así no funcionan las cosas según el Eterno. No es el talismán, no es el amuleto. Y muchos pusieron sus talismanes o sus amuletos a través de signos, formas, imágenes, mismas que no tienen ningún valor ante los ojos del Eterno Elohim. Él lo manifiesta de una manera importante. Él es nuestro estandarte. Él. No lo que nosotros hagamos. Él es nuestro refugio, nuestra fortaleza, Él. No las construcciones que nosotros levantemos, las instituciones o las naciones. Nuestra fortaleza, nuestra seguridad solamente viene de aquel que es nuestra salvación, Yeshua Adonai. Por ello, ahí, no tengamos miedo, no temas. Él habla y le dice a Josué, vamos al libro de Josué, capítulo 1, por favor, Ajín. Él lo habla de la siguiente manera. Y aun cuando se lo manifiesta de esta forma, ve las palabras que él utiliza en esta bendición que recibe en el capítulo 1, versículo 6. Sé valiente y firme, porque tú vas a dar a este pueblo la posición del país que juré dar a sus padres. Sé pues valiente y muy firme, teniendo cuidado de cumplir toda la Torá que te dio mi siervo Moshe. No te apartes de ella, ni a la derecha ni a la izquierda, para que tengas éxito donde quiera que vayas. No se aparte el libro de esta Torá de tus labios, medítalos día y noche. Así procurarás obrar en todo conforme a lo que en él está escrito, y tendrás suerte y éxito en tus empresas. ¿No te he mandado que seas valiente y firme? No tengas miedo, ni te acobardes, porque Yahweh, tu Elohim, estará contigo donde quiera que vayas. Amén. Ahora, la palabra del Eterno es viva y se aplica hoy a nuestros días, a cada uno de nosotros. Esta palabra te la dice el Eterno a ti. Esfuérzate y sé valiente. Aférrate, toma la Torá de Adonai. Toma sus Kidda y Kodesh de tal manera que no la sueltes. Es espíritu y es vida lo que tienes en tus manos. Es palabra vivificante, misma que si meditas en ella, obrarás conforme a la misma. De esta forma tendrás vida, no tendrás temor. No tengas miedo, porque vencerás en todas tus empresas, vencerás en todos tus caminos. No tengas miedo, ten valor, esfuérzate, sé firme, porque esa es la invitación que recibe todo aquel llamado a ser un vencedor. Pero el cobarde, discúlpenme, él no puede vencer. Deuteronomio, en el capítulo 31, lo manifiesta de una manera similar. En el capítulo 31, versículo 6, lo dice de la siguiente manera: sed fuertes y valerosos, no temáis ni os asustéis ante ellos, porque Yahweh tu Elohim marcha contigo, no te dejará ni te abandonará. Te va a abandonar Adonai, créemelo, te va a dejar, te va a abandonar. Confía, sé valeroso, esfuérzate. Él es nuestra seguridad y solamente en Él podemos confiar. Él no es hombre, Él no es un hombre. Y si de esta manera hemos de depositar nuestra confianza en el Santo de Israel, entendamos pues el mensaje con el cual iniciamos la parasha de este día. Vienen días terribles. Se levantará nación contra nación, reino contra reino. Son momentos terribles sobre la humanidad. Algunos tienen miedo y tiemblan, y tienen razón para temblar. Tienen razón de una manera de correr y huir, porque viene el Santo de Israel con Jesed. Jesed, con su misericordia, con su amor, con su venganza, también traduciría de igual manera. No puedes entender Jesed sin su venganza. Así que viene el día de Adonai, día grande y terrible. Viene el año de la misericordia, pero viene el día del juicio de Adonai. Cuando Él venga, las naciones pasarán por juicio y cada una tomará su lugar. Los hombres serán tomados en juicio. De esta manera, cada uno tendrá que temblar si es que no se ha fundamentado ni se ha resguardado en aquel que es el Santo de Israel. Ahim, tened valor y firmeza. No es solamente una ordenanza que nos da el Eterno, es un don que nos está dando. ¿Cómo puedo tener valor si a fin de cuentas es un sentimiento y no lo tengo dentro de mi control? Puede preguntarse alguien. Habrá temor si nosotros no meditamos en la palabra del Santo de Israel. En el momento que nosotros meditamos en la misma, cuando leemos y oramos, encontramos que Él, siendo nuestra fortaleza, nuestro baluarte, nuestra seguridad, ha hecho promesas a nuestro pueblo y Él no es hombre para que las falte. Por ello, debemos estar confiados, porque Él no es un hombre para que nos falle. Así que en este tiempo, que si bien pudiésemos entender que estamos viviendo los últimos momentos del tiempo, y así es, el momento presente es el único don que tenemos de Adonai. El pasado ya no está en nuestro dominio, y el futuro solamente es una promesa que la ponemos en la confianza de Adonai. El momento presente es el último momento de la historia. Hoy es el último segundo de todo el tiempo que ha dado el Eterno a la humanidad. Hoy, este es el instante en el cual podemos nosotros clamar: estamos un segundo más cerca de la venida del Mesías. Y es un momento que nosotros podemos alegrarnos, regocijarnos, porque viene la restauración de Israel. Pero también llega un momento de justicia y de juicio. Algunos temblarán, tendrán temor por lo que viene, pero esos solamente son dolores de parto necesarios. Son necesarios que sucedan. Aprended de Etztená. Aquí es la enseñanza. Ahí aprendan de la higuera. Y la higuera, recordemos, fue maldecida por el Mesías. Fue a tomar fruto de la misma, no encontró el fruto y la higuera fue seca. Perdió la oportunidad de tener vida por cuanto no dio los frutos que requería el Mesías. Adonai quería que la higuera le diese ese alimento, ese fruto, fruto que nunca llegó. La higuera queda maldita y pierde toda la vida. Es notable entender que al perder la vida, es un símil de la manera como Israel, representado por la higuera, pierde aquel que es la vida, Yeshua, HaMashiach, Él es la vida. De esta manera queda seco Israel, ahí está. En ningún momento se ha caído. La higuera no se cayó. Permaneció de pie, pero seco. No fluía vida de su savia, de su interior. No brotaba nada que pudiese manifestarse como esa esperanza. Y es allí en este momento cuando Israel, muerto, permanece por mucho tiempo hasta que llega el momento que debe de reverdecer Israel. Llega un momento en la historia en el que aparece nuevamente una nación extinta que en el año 70 desapareció como tal y vuelve a aparecer hasta 1948. Aquí hay una señal. Aquí hay algo interesante que notar. Yeshua decía, de la higuera aprender. Sabed que cuando aparezca esta señal, no pasará a esta generación antes de que todas estas cosas sucedan. Y esto sucedió en 1948. Aquí empezó a aparecer una vez más el Estado de Israel. Un milagro, sí. Pero aquí viene otro milagro y lo tienen delante de sus ojos. Cómo cada vez más son aquellos que declaran, bendito el que viene en el nombre de Adonai. Baruch haba, Bashem Adonai. Este es el milagro del cual estoy hablando, porque son más Yehudim que están aceptando que Yeshua efectivamente Él es el Mesías prometido, y de una manera especial le reconocen en su Deidad. Allí empieza a manifestarse la promesa y la profecía del Mesías se hace viva. Mirad, aprended de la higuera. Y la aprendemos porque en este momento, en todo el mundo, se reúne su pueblo. Y en estos momentos, en todo el mundo están clamando, Baruch haba, Hashem Adonai. Bendito el que viene en el nombre de Adonai, diciendo especialmente, oh Señor, Yeshua, Adonai. Y esto duele, duele porque a muchos que quisieron aferrarse en esta muerte, ahí está la higuera, siempre estuvo allí manifestándose en existencia, sin vida, pero siempre ha estado. Cuando ven reverdecer la hoja, dicen, ah, no, no es así. La higuera siempre ha sido café, seca, nunca ha manifestado este color, nunca se han manifestado estas palabras de vida dentro de Israel, hasta apenas, muy reciente. Y esto es escándalo para muchos. La higuera siempre ha estado aquí y siempre ha sido de esta forma. Café seca y polvorienta, sí, siempre ha sido. Siempre fue de esta manera. Pero antes de que la higuera fuese de esta forma, tenía hoja verde. Tan verde estaba que un día llegó el Mesías. Y fueron los mismos, nuestros mismos antepasados, quienes, poniendo palmas y sus mantos, recibieron al Mesías diciéndole, Baruch haba, Bashem Adonai. Y esto, no estoy hablando del futuro, estoy hablando de lo que sucedió casi 2000 años. Cuando entra Yeshua a Jerusalén y le declaran, Hoshiana, sálvanos, cuando el único que puede dar salvación es Adonai. Por ello, Israel le reconoció en aquel momento, en ese instante, le estaban reconociendo, tú eres el Señor de Israel. No tenían miedo, no tenían temor. No tenían temor a la religión de sus padres. No tenían temor a los fariseos ni a los escribas. No le tenían temor a las multitudes. Porque en este momento el Santo de Israel estaba en medio de ellos. No había temor. Por ello, este don que nos da el Eterno, ten valor y firmeza. No tengas miedo, porque grande es el Santo de Israel. Amén. Y Ahim, esto es lo que nos invita el Santo, no tener temor, porque el no tener temor es poner nuestra confianza en aquel que nos da esa salvaguarda, en aquel que es nuestro baluarte, nuestro refugio, nuestra fortaleza. No es solamente poesía, realmente es vida. Si lo ves como poesía, ok, quédate en la higuera seca. Velo como vida. Ven entonces al reverdecimiento de esta higuera. No pasará esta generación, Ahim. No pasará, no falta mucho. Viene el Mesías. Él viene pronto. Así que estemos listos. No sabemos ni el día ni la hora, pero debemos estar velando, porque de un momento a otro podrá venir. He allí donde nosotros debemos estar clamando y decir continuamente: ven, Señor Yeshua Adonai, venga a nosotros tu reinado una vez más. Bueno, ahí, Israel, no tengas miedo, no temas. Y esto nos dice el Eterno desde lo profundo de su voluntad. Amén. Y esto es vida. Así que vamos nuevamente a analizar en Éxodo 34:11. Hay seis naciones que ya estaban en nuestra tierra cuando nosotros entramos allí. Estas seis naciones que ya habían hecho habitación en medio de Israel, el Eterno dice: no tengas nada que ver con ellos, extermínalos, extermina sus dioses y sus ídolos, los amoritas, los cananeos, los eteos, los fericitas, el gibita, el jebusita. El amorita es aquel que se basa sobre la tradición oral, sobre la palabrería. Nos encontramos con el cananeo, el cananita, aquel que se va sobre el comercio, sobre aquellos pactos que establece con el santo, diciéndole: sí, tú me bendices, yo lo hago. El tercer pueblo que va a ser exterminado de la faz de Israel, al cual nosotros no debemos de rendir culto a su Dios, es al eteo. Los eteos son descendientes de Het, hijo de Canaán. Het significa miedo o tembloroso. Solamente son cuatro palabras en hebreo que traducen miedo. Esta palabra, hatat, hatat, tiene otra connotación diferente al temor santo que manifiesta la Escritura. Hay que temer a Adonai como una forma de respeto. Pero hatat, si habla de una manera distinta, habla de ese temor que paraliza, que destruye, que te hace temblar, que rompe tu integridad como individuo. Y los geteos, aquellos que tiemblan, aquellos temerosos, aquellos hombres que viven con ese terror. Y es allí donde algo no está bien. Ellos ya estaban en nuestra tierra cuando nosotros llegamos. Dice el Eterno: no sigas sus enseñanzas, no sigas a sus dioses. Y el Dios de los geteos nos hablaría de una manera similar a esta: arrepiéntete, porque si no te vas a fundir en lo profundo del infierno. Algo por el estilo. Y las personas temerosas inmediatamente dicen: me le aferro a este Dios, porque de otra manera me voy a quemar en el infierno por toda la eternidad. Y se establece un vínculo de temor, de miedo. Mira lo que dice el Eterno: no temas, yo estoy contigo. ¿Por qué vas a tener miedo? Si el Eterno nos invita a no tener miedo, ¿usted cree que el Santo de Israel le va a meter mensajes para que usted tenga miedo cuando le dice no temas? ¿No se contradice aquí el Santo de Israel, si es que es el mensaje verdadero acerca de este castigo? Por ello, esta enseñanza no viene del Santo de Israel. Y no solamente hablo respecto al infierno. Hay muchas cosas que nos hacen temer. Algunas de ellas se establecen cuando uno dice: ah, es que si no voy yo de pronto a la presencia del Santo, me va a ir mal durante toda la semana. En una parte entra como un cananeo: yo voy para tener bendición. Pero llega el otro: no, yo voy, porque si no voy me va mal. Es la otra parte, diferencia del cananeo. ¿Qué miedo tengo de pronto? Porque si yo no voy a su presencia, seguramente me va a ir mal durante toda la semana. Y no voy a estar a gusto, por cuanto no he cumplido a él, me va a castigar de alguna manera. Y cuidado que se tropiece o pase algo porque dice, ya me castigó Dios. Y empieza sobre ese temor, ese terrible temor que se establece. El cananeo busca bendición. Ah, no, yo estoy para que me bendiga. El heteo está allí para que no le maldiga. Y encuentran miles de maldiciones que rodean nuestras vidas. Aún nosotros podemos estar de una manera tomando un poco de culto al Dios de los heteos. En el momento que decimos, ¡mira! ¡Un fantasma! Y entonces viene el terror. Mira que los espíritus, mira que los problemas, mira que las dificultades y todo eso es porque tú no le estás dando culto como se debe. Y es allí donde vienen los problemas. El temor no debe de estar en el pueblo de Adonai. El temor no puede estar, porque grande es el que está en el corazón de cada uno de vosotros. Y Él se derramó sobre vosotros como el Ruach HaKodesh, para cubrirlos primeramente, como un refugio, que donde quiera que vayan, ustedes estén inmersos en su presencia y en su realidad. Él es nuestro refugio. Y como huésped, como ese huésped que llevan vosotros en sus corazones, en su alma, allí habita la presencia del Santo de Israel. Si grande es el Santo de Israel, decidme, ¿qué espíritu, qué problema o qué maldición puede estar entonces sobre aquel que cree en Adonai? En una ocasión, un rey pagó a un profeta para que maldijera a Israel. ¡Qué temor! Israel iba a estar bajo maldición. Este era el terror que pudo haber tenido un hombre o mujer que no se sustentara en el Santo de Israel. Muchos nos odian, y no son pocos. Generación en generación se han levantado muchos que han tratado de aniquilar a nuestro pueblo. Y generación tras generación hemos visto cómo fracasan sus planes. Porque el que levanta las manos sobre Israel está atentando contra el poderoso del universo. Y Él no lo va a permitir. Porque Él ama a su pueblo y nos protege. Y Él se manifestó a nosotros como un estandarte, como un refugio. Si Adonai con nosotros, díganme, ¿quién en contra nuestra? A ver, vamos nuevamente al Salmo. Salmo 46. Con nosotros, Yahweh Tsebaot. Baluarte para nosotros, el Elohim de Jacob. Con nosotros, Yahweh Tsebaot. ¿Qué significa esto de Yahweh Tsebaot? El poderoso de los ejércitos. De los ejércitos, de las multitudes, de las muchedumbres, de las gacelas que andaban en grupos muy grandes. Así es el poderoso, y Él se ha manifestado como aquel que vence por nosotros. Miren, Ahim, si nosotros tenemos miedo, le estamos quitando todo el poder a la fe. No, yo no creo que el poderoso tenga el poder de salvarme de una maldición. Y el vecino me hizo mal de ojo, me va a ir muy mal toda la semana. Y en ese momento estás atentando contra la autoridad y el poder del Santo de Israel. Un rey le pagó a un profeta para que maldijera a Israel. En el camino se le apareció el ángel de Adonai. Y el ángel de Adonai hizo que hablara la burra que le llevaba. Él mismo se dio cuenta que no puede maldecir a Israel, porque así nos dice la palabra: será bendecido el que te bendiga y maldecido quien te maldiga. Así que no hay ninguna maldición sobre el pueblo de León. ¿Puede alguien maldecirte, embrujarte, poner algún espíritu fantasma o demonio en tu taza de café? De ninguna manera puede ser así, dado que el poder del Santo nos ha dado una protección tal que ellos no pueden hacerlo. Bueno, considerando que tú sigues al poderoso de Israel, pero si sigues al Dios de los heteos, creo que aquí cambia totalmente el mensaje. Entonces, preocúpate y tiembla, porque viene el poderoso, el verdadero, el de Israel, a emitir juicio. Y si tú estás sirviendo al Dios de los heteos, créemelo, el juicio vendrá también sobre ti. No estoy hablando con qué nombre estés sirviendo a un Dios. A fin de cuentas, puedes ponerle Yahweh a un Dios falso hecho por tus propias manos. Ya lo hizo Israel, ya lo hizo en algún momento. Hizo un becerro de oro y le dijo: adorad a Yahweh, el Dios que te sacó de Egipto. Por lo cual puedes darte cuenta de algo. Puedes estar adorando un Dios diferente al cual está manifestado aquí en la Escritura. Por ello debemos de despojarnos de la enseñanza que nos legaron algunos que ya habitaban en esa tierra antes que nosotros estuviéramos. Sí, ahí. Cuando nosotros entramos al mensaje de la palabra, ya había otros que habían distorsionado todo el mensaje. Ya teníamos, como les comento, por un lado estaba el Dios de los amoritas. Es que aquí dice, y la tradición oral, y nos dice la cábala, y nos manifiesta el Talmud. Vamos, ahí, eso no está en la Torah. No solamente no es compatible, contradice. Y el Eterno no es hombre para que se contradiga. Viene el cananeo. Pero hay que hacer pactos con el Eterno para que nos dé bendición. Y yo te llevo los diezmos para que tú me bendigas en abundancia. Ahí, este tampoco es el poderoso de Israel. ¿Acaso crees que el Eterno necesitas tus diezmos? ¿O tus ofrendas? ¿O tu trabajo? ¿O tu alabanza? El Eterno no necesita nada de lo que nosotros podamos darle. En pocas palabras, Él no nos necesita a nosotros. Nosotros a Él sí. Y nos vamos al tercer pueblo, los heteos, los temerosos, aquellos, y como les digo, qué miedo, qué temor, cuánto terror viene de pronto, lo que pueda pasar, lo que va a suceder, que ya viene la guerra, que ya vienen los nazis, y de esta manera viene el miedo. El miedo es una especie de muerte, nos quiebra. Nos deja sin integridad, nos deja sin voluntad. Por ello hemos de despojarnos de ese miedo. Si es que somos un pueblo que realmente se manifiesta en la libertad, el miedo es un tipo de esclavitud. Es una esclavitud a las fantasías, una esclavitud a los sueños y a los hubiera, o a los quizá, o a los tal vez. Pero a fin de cuentas, irrealidades que no existen. Por tanto, recuerda, el Mesías ha venido a hacernos libres. ¿Qué les parece si nos liberamos primeramente del Dios de los heteos? Él nos decía: esfuérzate, sé valiente. No podemos llegar con las rodillas temblando, titiritando delante del Eterno Elohim, porque Él nos ha ordenado: sé valiente, Israel. Serás valiente el momento que comas de la Torah. Amén. Nos menciona la primera carta de Juan, capítulo 4, 18. Adonai, sabemos nosotros, Él es Espíritu, Él es Luz, Él es Amor. Primera carta de Juan. En este capítulo 4, versículo 18. Y nos dice lo siguiente. Amén. No hay temor en el amor, sino que el amor perfecto expulsa el temor, porque el temor mira el castigo. Quien teme no ha llegado a la plenitud en el amor. Adonai es amor. Y si tú amas, tú no tienes miedo. No puede tener miedo un corazón que ama al Mesías. Punto. No puede tener miedo un corazón que ama a su familia, a sus hermanos. Punto. No puede tener miedo un corazón que ha nacido en el Eterno Elohim. Porque Adonai es amor. Y si somos sus hijos, el amor se empieza a manifestar en nosotros. Y ante cualquier cosa que llegase a acercarse a nuestras vidas, problema, dificultad, espíritu o maldición, nosotros nos envolvemos en el refugio del amor. Amén. En alguna ocasión, de esas cosas que solamente suceden en Keila, de pronto logramos ver algo. Parecía un espíritu, parecía un fantasma, era algo muy raro. Apenas lo vimos, corrimos hacia él. De pronto alguien dice: ¿cómo? ¿Corrieron hacia él? Yo hubiera corrido de él. Aquí va la diferencia. Ve la diferencia ahí. Si tú ves de pronto que entra una rata a la casa, tú puedes correr y subirte sobre la silla y gritar como niña. ¡Ah! Pero si tú ves que ese mismo animal, pequeño, fuese 10 veces más grande, pero va a atacar a alguien de los tuyos, aquel que tú amas, no habrá temor. Por cuanto tú, en el momento que amas, no importa cuán grande y poderoso sea el enemigo, lo vas a ver con los ojos de Adonai. Adonai ve las cosas como son. Adonai siendo amor. En el momento que vemos las cosas con los ojos de Adonai, vemos al enemigo de este tamaño. ¿Cómo lo hizo David? Toma 5 piedras, porque iba contra el gigante. ¿Y por qué tomó 5 piedras? Si era un gigante. Tal vez nosotros decimos, no, hay que agarrar un buen cañón. Pero él tomó unas piedras porque él lo vio con los ojos de Adonai. Y estando en las alturas de Adonai, ve al gigante con una piedrecilla y desde arriba mide la piedra junto al gigante. Sí, efectivamente, esta lo aplasta perfectamente. No es perder realidad. Toma 5 piedras. Si usted lee con atención la escritura, no era Goliat, eran 5 gigantes que estaban con los filisteos. Amén. Por ello toma 5 piedras y ahorita mato a uno, enseguida sigo con los demás. Esta era la fe y la valentía de David. ¿Y por qué David tuvo la valentía de enfrentarse al gigante con una piedra? Porque amaba al santo de Israel, amaba a su pueblo y amaba a su rey. Ven cómo transforma el amor nuestra visión. Si nosotros aprendemos a amar, no habrá problema, maldición ni ejército que se pueda enfrentar a nosotros. El perfecto amor echa fuera todo temor. Pero aquel que teme, aquel que no ama, huye hasta de su sombra. En Proverbios 28:1 dice: huye el impío sin que nadie lo persiga, mas el justo está confiado como un león. Es decir, aquel que no tiene Adonai, aquel que no sabe amar, aún de su sombra está huyendo. Y es por ello ahí que si el Eterno nos invita, ánimo, sé valiente, la invitación es: ten fe, cree en las promesas que te estoy dando. Gedeón no quiso incluir a mediocres, vamos a decirlo, porque el miedoso equivale a un tipo de mediocridad, porque este hombre, creyendo en el Santo de Israel, tiembla, entonces no ha creído. Gedeón no quiso incluir miedosos entre sus tropas. Adonai se lo prohibió. Aquel que tenga miedo, que se regrese. No sirve. Esto lo vemos en Jueces, capítulo 7, verso 3. Estamos en el capítulo 7, versículo 3. Lo dice de la siguiente manera. Amén. Ahora pues, pregona esto a oídos del pueblo: el que tenga miedo y tiemble, que se vuelva y mire desde el monte y el buey. Dice Adonai: el que tenga miedo y tiemble. ¿Sabe cuál es la palabra que utiliza aquí? Hatat. El que tenga miedo y tiemble, este, que se vaya, este, no sirve. El que tenga miedo, ¿sabes qué? Este no puede ser un vencedor. No puede tomar victoria aquel que tiene miedo. Quedaron de 22,000, quedaron 10,000. 2/3 del ejército tenía miedo. ¿Cómo sales a la batalla con un ejército temeroso? Los cobardes no tienen lugar con los vencedores. Vemos cómo en muchos momentos en la Escritura nos dice el Eterno que no hay que tener miedo. Un ejemplo, Génesis 15:1. En Génesis 15, Bereshit 15, dice: el Elohim le dice a Abraham que no temas, porque yo soy tu escudo y tu galardón. El salmista dice: no temeré mal alguno, porque tú estás conmigo. Lo menciona en Salmo 23:4. Y vemos cómo aún inclusive en el Berit Hadasha, el primer mensaje angelical manifestado en Lucas capítulo 1:13, igual le dice el ángel a Zacarías: no temas, no temas, porque tu oración ha sido oída y tu mujer Elizabeth dará a luz un hijo y llamarás por nombre Yohanan. Ya el ángel viene con un mensaje: no temas, tu oración ha sido escuchada. Y esto, ha sido escuchada tu oración, implica: Adonai está obrando, porque él no es hombre para que mienta. ¿Ven? Yeshua le dice en muchos momentos a sus Sheliahim y a sus Talmidim: no teman. Una ocasión, por ejemplo, cuando estaban en el mar y él llega caminando sobre el mar, se ponen a gritar y dicen: no teman, no teman, soy yo. Y esto creo que es el consuelo más grande: no temas, soy yo. Mateo 10:31. Así que no temáis, más valéis vosotros que los pajarillos. Lucas 5:10. Y asimismo de Jacobo y Juan, hijos de Zebedeo, que eran compañeros de Simón. Pero Yeshua dijo a Simón: no temas, no temas, desde ahora serás pescador de hombres. Lucas 12:32. No temáis, manada pequeña, porque a vuestro Padre le ha placido daros el reino. No temas, pequeña manada, el Eterno quiere darnos el reino. Como pueden darse cuenta, el Eterno lo dice en muchos momentos: no temas, no temas, porque cuando temes, estás manifestando tu incredulidad. Cada vez que nosotros manifestamos temor, estamos diciendo: no creo en el Santo de Israel. Cada vez que tenemos miedo, nuestra fe, nuestra emuná, se ha puesto en el Dios de los Eteos, mismo que debe de ser exterminado. A los ojos del Eterno, la cobardía es mucho peor que otros pecados que tal vez para nosotros suelen mucho más escandalosos. Un ejemplo, vamos a leer Apocalipsis, Hitgalut, capítulo 21, versículo 8. Y dice lo siguiente: pero los cobardes, los incrédulos, abominables, los asesinos, los impuros, los hechiceros, los idólatras y todos los embusteros tendrán su parte en el lago que arde con fuego y azufre, que es la muerte segunda. Da una lista de aquellos que no tendrán participación en lo que es la vida venidera. Pasarán a la muerte segunda. ¿Ya notó usted cuál es el primero que ha sido mencionado en esta lista? Pero los cobardes. A los ojos del Eterno es peor ser un cobarde que un incrédulo, que un abominable, que un asesino, que un hechicero, que un idólatra. A los ojos del Eterno es peor tener miedo que ser un hechicero. Piénsalo. Porque el que tiene miedo no tiene una fe viva. Tiene una fe de palabras, una fe hueca, que no vivifica, que no llena. El Eterno nos está invitando de una manera especial, que lo que creemos no lo digamos como aquel que dice y no hace. Mejor haz y no lo digas, pero manifiéstalo en tu vida con esta valentía. Esfuérzate y sé valiente. Vencerás en todos tus caminos, en todas tus empresas, porque Adonai camina contigo. En el momento que nosotros decimos, sí Señor, creo en ti y espero tu venida. No importa que el mundo se parta, se desquebraje y que las naciones sean destruidas y que llueva fuego del cielo, ¿qué importa si tú vas a ser mi protector? Confiando nosotros en ello, decimos, venga Señor tu reino, manifiesta su segunda venida. Sabemos que será duro y muchos temblarán, muchos llorarán y se esconderán bajo las piedras y en los montes. Pero estos temerosos no tendrán parte contigo. Nosotros, en cambio, cuando llegue este momento, en vez de estar llorando y temblando, estaremos glorificando y alabando, esperando que cuando el Mesías retorne, encuentre en tus labios alabanza. Encuentre en tu corazón esta confianza de que el Santo de Israel es el verdadero Señor. Es tiempo entonces de que, despojándonos de todo temor, nos acerquemos al Poderoso. Tus piernas no tiemblen, no tengas miedo. El Poderoso de Israel va a dar victoria a su pueblo.

sobre la vida. El momento presente es el que tenemos, y en este momento no hay temor, porque creemos en el Santo de Israel. Vendrán momentos difíciles, lo dijo el Mesías, pero en esos momentos estaremos más seguros y más confiados que nunca, porque en esos momentos difíciles, sabedlo bien, cerca está tu Hacedor, el que te protege y el que cuida a Israel y el que da un escudo alrededor nuestro. No temeremos a 10 millares que se posten en contra nuestra, porque el Señor de los ejércitos viene por su pueblo. Así que el heteo, el hitita, el ídolo que hemos puesto nosotros de temor, no debe de estar entre nosotros. Que nadie te amenace, porque el Santo de Israel te dice: confía, no temas, yo soy tu Señor. Baruch Hashem Adonai, bendito el Santo de Israel. Gracias, Padre eterno, Señor y Hacedor del universo, por cuanto tú eres el guardián, el cuidador de Israel. Adonai Shomeja, Israel, confía en tu Hacedor.

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Todavía tengo fija la imagen de ese momento en que bajábamos del tren. Yo tenía solamente 13 años y la verdad no tenía la más mínima idea de cuál era la razón por la cual nos hacían esto. A pesar de la tensión que podíamos percibir en la ciudad y en casa, uno de los recuerdos que he guardado en mi corazón con amor era que cada semana esperábamos con ansia la llegada del Shabbat. Era un día tan especial. Mi madre cocinaba una deliciosa comida y especialmente horneaba un pan trenzado llamado challah. Mi hermana Sara, por su parte, preparaba la mesa con el mantel más elegante y la vajilla más fina que teníamos. Hoy en día, aún puedo oler y saborear el pan que ellas preparaban con sus manos. Después, llegaba el momento de encender las velas del Shabbat y ocultando sus ojos con sus manos, mi madre y Sara hacían una oración. Al retirar las manos de sus rostros, siempre veía la hermosa sonrisa de mi hermana y el reflejo candente de las velas en sus ojos. ¡Qué bella se veía y cómo la amaba! Estas velas siempre traían calor y paz a nuestros corazones. Y aunque fuera por un momento, podíamos olvidar todo lo que ocurría a nuestro alrededor. Este era solo un tiempo entre Dios y nosotros. Después llegaba uno de los momentos más especiales que hasta la fecha recuerdo y llevo impreso en mi corazón. Este era cuando nuestros padres nos bendecían poniendo sus manos sobre nuestra cabeza. Nos sentíamos tan amados al ver su amor por nosotros y al ver el amor de Dios en nuestra familia. Y desde lo más profundo de sus corazones, escuchábamos esta oración.

0: El último Shabbat que pasamos en la ciudad fue el día en que llegó a casa Efraín, un amigo de la sinagoga que, agitado y con poco aliento después de correr por todas las calles de la ciudad, tocó a la puerta desesperadamente. Y cuando papá abrió la puerta...
1: Efraín, ¿qué ha sucedido?
2: Nos encontrábamos algunos reunidos en la sinagoga, cuando de pronto comenzamos a ver que estaba entrando humo por las ventanas y la puerta principal. Inmediatamente nos dimos cuenta que se estaba incendiando la sinagoga. Todos tratamos de salir corriendo y huir del fuego, pero no sabíamos lo que nos aguardaba al salir. Pude ver que se encontraban en ambos lados de las puertas un grupo de soldados nazis con antorchas y palos. Conforme iba saliendo la gente, los golpeaban y los apaleaban solo por diversión. Desgraciadamente, su diversión les costó la vida a dos personas. Yo logré escapar por la puerta trasera cuando me di cuenta de lo que estaba sucediendo y vine a comunicarles lo ocurrido para decirles que salgan lo antes posible de esta ciudad.
0: Alarmado mi padre por las palabras de Efraín, nos ordenó reunir algo de ropa y prepararnos para salir de Múnich inmediatamente. Guardamos lo que pudimos y salimos de la ciudad esa misma noche rumbo a la casa de campo que mis padres habían comprado años atrás cerca de la frontera con Suiza. Mientras todo esto ocurría, mi hermana y yo seguíamos sin entender qué era lo que estaba sucediendo y por qué esos soldados habían hecho tanta atrocidad en la sinagoga. Mis padres comenzaron a estar más preocupados y continuamente veíamos a nuestra madre llorar. Sin embargo, cada semana en cada Shabbat, las manos de nuestros padres seguían sobre nosotros y era obvia la muestra de su amor. Su preocupación por nosotros era aún mayor después de lo que había ocurrido. Pude ver a través del tiempo cómo fue cambiando el tono y sentimiento de su oración, y esta dejó de ser una bendición y comenzó a ser un ruego, clamando al Eterno Padre por nosotros y nuestras vidas.

0: Pasaron un par de años, y a pesar de las labores tediosas en la casa de campo y la constante tensión, nosotros seguíamos siendo niños, jugando y haciendo travesuras en todo lugar. Un día, caminábamos por una vereda atrás de la casa, en busca de un árbol grande de muchos años, frondoso y de viejas raíces. Al encontrarlo, grabamos nuestros nombres en su corteza y dijimos estas promesas.
1: Mi pequeño Moshe, en mi mano tú siempre encontrarás amor y ayuda, y tú siempre estarás dentro de mi corazón. Que el Dios de nuestros padres nos proteja y nos mantenga unidos por siempre.
2: Sara, cada vez que enciendas las velas en Shabbat, yo estaré contigo, y al descubrir tu rostro, tú me verás a tu lado. Con amor mi corazón arderá por ti. Que el Señor de nuestros padres nos proteja y nos mantenga unidos por siempre.
0: No bien terminamos de hablar estas palabras, cuando a lo lejos vimos acercarse dos camiones militares. Aterrados, por un momento no supimos qué hacer. Y al vernos a los ojos, corrimos a casa. Corrimos y corrimos tan rápido como nuestras propias fuerzas nos lo permitieron. Al vernos, los soldados nos tomaron del brazo y nos metieron en el camión junto con nuestros padres. Y al abrazarnos con ellos, comenzaron a llorar, como nunca lo habíamos visto antes. Estando en los brazos de mi padre, veía cómo resbalaban sus lágrimas sobre su mejilla y caían en mí. De repente, con amor en su rostro y viéndome a los ojos, comenzó a susurrar aquella melodía que sin palabras entendíamos perfectamente lo que nos quería decir.

0: Al detenerse el camión, nos bajaron en una estación de tren y nos encerraron en un vagón lleno de gente. Y no sabíamos a dónde nos llevaban. No sé cuántos días pasamos dentro del vagón, ya que no había ventanas y no podíamos ver la luz del sol. Pero cuando por fin se detuvo el tren, nos bajaron y los soldados ordenaron la separación de hombres y mujeres. También, ese fue el último día que vi a mi madre, ya que ella había sido llevada directamente a aquel granero que expulsaba humo negro por la chimenea y del cual ninguna persona que entraba salía. Al paso del tiempo, mi padre se enfermó de neumonía y su salud se deterioraba a paso acelerado por causa del trabajo forzado. Un día, al sentarme junto a él y al tomarle de la mano, volteó su rostro hacia mí y con lágrimas en sus ojos me dijo:
1: "Es tiempo de partir. Y aunque ya no esté a tu lado y ya no te pueda bendecir en cuerpo, tu Padre Eterno te cantará esta canción por el resto de tu vida y tú se la cantarás a tus hijos. Que el Señor te bendiga y te proteja. Te amo, Moshe."

Al enterarse de la noticia de papá, Sara le suplicó al general me permitiera trabajar con ella en la cocina, a lo cual accedió. Fui trasladado con Sara y por fin pude comer algo más que patatas y agua. También pude lavar mi cara y mis manos con agua limpia. Pero sobre todo, lo más importante es que una vez más estaba al lado de Sara, mi hermana, mi única familia.

No muchos días pasaron después de la muerte de papá para que las tropas libertadoras tomaran el poder del campo de concentración, liberándonos a todos. ¿Cómo hubiese querido que papá y mamá presenciaran ese día? Todos estábamos en lágrimas y de rodillas agradeciendo al Eterno y a las tropas por nuestra liberación. Pasaron 20 años después de nuestra liberación del campo de concentración, y a pesar de todo lo que vivimos y a través de los años, Sara y yo nunca nos separamos como lo habíamos prometido, y siempre hemos mantenido la unión a través del tiempo. Un día decidimos regresar a la casa de campo de nuestros padres, pero ahora con nuestras familias. Al llegar, vimos que la casa ya no existía más. Sin embargo, pudimos ver a lo lejos el árbol bajo el cual hicimos nuestras promesas, y acercándonos a él, nos paramos bajo su frondosa sombra, y sin decir ninguna palabra, nos dimos cuenta que nuestros hijos estaban grabando sus nombres al lado de los nuestros, en ese mismo árbol, que para nosotros simboliza la bendición del Eterno en nuestra promesa.

no supimos qué decir, pero nuestros corazones podían escuchar la voz del cielo que nos estaba cantando, y al vernos a los ojos, sonreímos al sentir y recibir la bendición del Eterno a través de nuestros padres. Y en ese momento, la entregamos a nuestros hijos.

Adonai te bendiga y te guarde. Adonai haga resplandecer su rostro sobre ti y tenga de ti misericordia. Adonai alce sobre ti su rostro y ponga en ti paz.

¡Gloria a Dios! ¡Gracias, Señor! ¡Oh, gloria a Dios! ¡Aleluya!

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desde Sion y veas el bien de Jerusalén todos los días de tu vida.

Los hijos de Israel guardarán el Shabbat, cumpliendo con él de generación en generación, siendo este un pacto perpetuo, una señal entre el pueblo de Israel y yo. Porque en seis días Elohim creó los cielos y la tierra, y en el séptimo día descansó.

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pueda el Señor, que da la paz en las alturas, darnos paz y a toda Israel. Y digamos,

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